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0: Venindo su ruachos.
1: A manos. Pensamiento.
2: ¿Qué es esto?
1: Pero.
3: ¿Qué es esto?
1: Bueno. Por lo menos me cambiaron al flautista por el shofar.
4: ¡Ay! Pero me está reventando.

0: judío.
1: Feliz año nuevo.
0: 5787.
2: 5787.
3: Yo el 24 voy a armar un cordero, pero es para mi familia.
0: No se come cordero.

0: estamos en la sinagoga.
1: No.
2: ¿Qué hicieron en el estudio?

0: Feliz año nuevo.
1: Feliz año nuevo.
2: ¡Sanato va para todos!
3: ¿Qué pasó? Quiero, dama, hacerles de ti a usted un sentimiento.
2: Bueno.
3: Y me emociono.
2: ¿Es judío este?
3: Profundamente.
2: ¿Es la cosa? Sí.
3: Todos ustedes, todos mis amigos.
2: Sí.
3: Y que no vuelvo a dudar.
2: Pero...
3: Y que no.
2: Mira que se emocionó. Se emocionó.
3: Ay, ¿por qué? ¡Felicidades, amigo!
2: Bueno, muchas gracias. Muchas gracias. Ay.

0: se tiran los cohetes? Preguntan al 101.9.
1: ¿A las 9?
2: A las 23, 29 horas.
0: No hay cohetes, no tiramos.
3: No tiren bombas.
0: No tiramos nada.

0: tenemos papa.
1: Habemos papa.
0: No hay papa, nosotros no tenemos papa.
2: Llamá a tu
0: no tenemos un contacto en la tierra. Lo nuestro es directo.

0: 22 minutos, van de las 3 de la tarde. En vez de Pablo de María, parece que estamos en Tel Aviv. Jaime Ross. Jaime.
1: Fin de año. Festejamos.
0: ¿Eh?
1: Rosh Hashanah.
0: Jaime también.
1: La cocina.
0: Sí.
1: Se complica.
0: Sí.
1: Preparando.
0: Calágula.
1: Calágula.
0: La...

0: De plato del día tenemos lentejas con arroz.
1: Pará, ¿cómo?
0: De plato del día tenemos lentejas con arroz.
1: Pará, ¿cómo vamos a arrancar el año comiendo lentejas con arroz?
2: Sí.
1: ¿A quién se le ocurre?
3: ¿Trajeron algo para comer?
1: ¿A quién se le ocurre?
4: ¡Feliz Navidad!
1: No hay Navidad.
5: Feliz Navidad para todos.
2: Queríamos felicitarles las Navidades. Que te pasen un feliz año nuevo.
1: No te...

0: Se le va a morir el Papá Noel.
1: ¡No tenemos ¿qué? Papá Noel! No hay Papá Noel, no hay Reyes Magos.
0: Por la chimenea.
1: No hay sí, papa. Sí. Esto es comida y hablar al de arriba.
2: Un regalo.
1: ¿Cómo sale la primera estrella si las estrellas...
3: ¿Y cómo sabes?
1: Están siempre. Bueno, pero es el anochecer. Anochecer de hoy. Cuando sale la primera, te voy a decir exactamente...
3: ¿A las 9?
1: No, no, no. ¿Cómo va a ser a las 9? Te digo ya a qué hora sale la primera estrella hoy. 18:33.
4: ¡Ay, la pucha!
3: ¿Nos vamos?
1: Oh, oh.
5: Ah, atención.
1: Momento. No, no. Es 18. ¿18:55?
6: ¿18? ¿Nos vamos a la pausa?
1: 18:55. El atardecer es a las 18:33. ¿Comienza? ¿Nos vamos?

0: año nuevo judío.
1: ¿Qué es un judío?
0: A las 18:55.
2: Amarrete.
3: Señor. Es de la colectividad.
0: Señor, respete, por favor.
4: Mi mejor amigo en el colegio era judío.
0: Mirá. Está muy bien. Bienvenidos todos a Malos Pensamientoski.
5: Vamos a tirar unos palitos y comer un asado.
0: Bueno, asado no tenemos hoy.
6: Whisky.
0: Whisky, bueno, sí, si quieren whisky, hay whisky.
7: ¿Una cerveza?
0: No, cerveza no, es vino, nada más que vino.
8: ¿Daiquiri?
0: Peti, ¿hay un saludo de la vicepresidenta de la República en hebreo?
9: Atención.
0: ¿Qué? Buena pregunta mete la audiencia al 101.9, porque la vicepresidenta de la República metió con el Año Nuevo Chino un mensaje en chino para todos los orientales.
10: Chungquota.
0: Carolina, ¿no me puede hacer un saludo en hebreo?
7: No lo sé.
0: Pará. Vos sabés que hoy es Año Nuevo Judío, ¿no, Caro?
7: Sí.
0: 5780 y...
7: No sé.
0: Eso no. Es otra cosa, está mirando mal el almanaque.
7: 1730.
0: No, está, pará, anda para atrás. Tenés que ir para atrás.
7: ¿Mil?
0: No, 5000. No.
7: 1935.
0: Para atrás tenés que irnos, para adelante.
11: 2040.
0: ¿Qué? Ay, vos me estás tomando el pelo, ¿no? Claro.
7: Sí.
0: Ok, entendí. Bueno, para vos, para el Año Nuevo Chino, metiste un mensaje en mandarín, ¿verdad?
7: Así es.
0: Bien, chinguota y todas esas porón.
7: Chung cuoren mi. Chinfu.
0: Bueno, ¿podés?
7: Etacha,
0: sí.
7: Ichi.
0: Sí, Ichi.
7: Mintié.
0: Mintió. ¿Qué dijo? Mintió. Pará, Caro, ¿podés meter un mensaje en hebreo para el Año Nuevo Judío o no?
12: ¿Cómo hacemos?
0: Yo te digo.
12: ¿Qué?
0: ¿Cómo se dice feliz Año Nuevo en hebreo?
7: No te voy a decir.
0: Pará, ¿lo sabés?
7: Sí.
0: Pará, ¿en serio sabés cómo se dice feliz Año Nuevo en hebreo?
7: Sí.
0: ¿Y no me lo vas a decir?
7: No te voy a decir.
0: No, decímelo al oído.
7: No.
0: ¿Tenés miedo de la traducción? ¿Tenés miedo de que no sea una traducción, digamos, una pronunciación correcta?
7: Sí.
0: Bueno. A ver. Te voy a dar tres opciones. Se dice, opción uno, Shabbat Shalom. Opción dos, Shana Tova. Opción 3, Mazel Tov.
7: 2.0.
0: Sí. Ponele. Hacete un mensaje en hebreo, Caro. Te lo pido en el Twitter, ¿querés?
7: No.
0: Ok.
7: Es desafiante.
0: Peti, ¿están en vivo o es grabado? ¡Estamos en vivo!
13: Grabando.
0: ¿Podemos invitar a Blanca a la sinagoga? Dicen al 101.9. Invítate a Blanca a la sinagoga, Peti.
14: No los veo.
0: No, bueno, es que no hay nadie ahora en la sinagoga.
14: Yo creo que hay que penalizar.
0: ¿La sinagoga?
13: Sí.
14: Sí.
0: Ah, bueno, lo que te falta. La verdad que está bastante cerca. Pero, Blanca, ¿querés que te pase a buscar por ese apartamento que tenés donde no se ven pobres?
14: Sí.
0: Te paso a buscar y vamos a la sinagoga.
14: Sí, sí.
0: Ok.
14: A las 7 de la tarde.
0: Ahí está, cuando comienza el Año Nuevo. Muy bien. ¿Saliste alguna vez con un muelle, Blanca?
2: ¿Eh? Nunca.
0: Nunca. Bueno, podemos ser la primera vez.
2: Siempre hay una... ¿No se escucha? ¿No?
0: Blanca, ya no toma, Blanca.
14: No los veo.
0: Blanca, estoy acá, Blanca. Yanato va.
14: ¿Para qué usan el micrófono?
0: No es el micrófono, es una kipá.
3: No.
0: ¿Qué? Usamos la kipá, el gorrito.
14: No conozco su cabeza.
0: Tampoco creo que la vayas a conocer.

0: no se respira Año Nuevo.
1: No.
0: Pará, Simón. Simón, vení. Simón. Simón, decime, por favor, ¿por qué razón hoy vas a estar celebrando Año Nuevo?
1: Porque mi familia es judío.
2: Estamos en la sinagoga.
0: Le quiero mandar un abrazo a la gente de Flores 26.
3: Gracias.
0: Me mandaron un ramo hermoso de flores. A Stephanie y Martín de Flores en la Esquina.
4: Impresionante.
0: Muy bien, un gran abrazo.
3: Gracias.
0: Y tengo que agradecer también a la confitería Biarritz, que me ha traído jalá también.
5: ¿Qué? ¡Ay, Dios mío!
0: Vamos a arrancar el año como se debe.
2: Estamos todos gordos.
0: Después, con el Día del Perdón y ayunando un día, adelgazamos lo que engordamos hoy.
2: ¿Me pasas el pan?
0: Mira qué linda carta me acerca la gente de Panadería Biarritz. Muy bien. Un abrazo grande a la gente de la Panadería Biarritz. Jalot para todos, ¿eh?
1: ¿Cómo?
0: El pan redondo.
1: Tengo hambre. ¿Trajeron algo para comer?
0: Ah, qué bien que huele. También le mando un gran abrazo a la gente de Panadería Alemana, a Gladys y a todas las chicas que preparan el mejor gefilte fish de todos.
4: ¿Salame?
0: No, salame no se puede.
6: Se me antojan unas rodajitas de mortadela.
0: Mortadela no. Tampoco comemos.
6: ¿Por qué? ¿Por qué?
7: Feliz Año Nuevo. Feliz Año Nuevo.
1: Vas a pedir perdón.
0: Falta para pedir perdón, falta todavía.
8: ¿Cuándo?
2: Yom Kippur.
0: Yom Kippur, el día del perdón, será el próximo domingo 20 de septiembre. Hasta el anochecer del lunes 21 de septiembre. O sea que el lunes 21 vengo sin comer a la radio.
5: ¡Ay, Dios mío!
8: ¡Es una pesadilla!
0: Sin tomar agua, sin comer. Hola, Peti, ¿le podés mandar un saludo a mi amigo de la vida, Olivera? Ok, un saludo
5: pasó?
0: A Olivera.
5: ¿Qué pasó?
0: Hola, Peti, soy Luis. ¿Qué se come hoy en el Año Nuevo? Bueno, las tradiciones judías rápidamente se arranca con manzana con miel. ¿Por qué? Para que sea un año sano, de mucha salud y dulce. Se le pone un poquito de miel a la manzana y así se arranca. Gefilte fish, pescadito.
9: ¡Ay, pero te la comiste toda!
1: ¡Hice ravioli!
3: No.
0: Betty, justo cae este año en la fecha de las Torres Gemelas.
8: ¡Ay, la pucha!
0: Es cierto, vamos a hablar luego de las Torres Gemelas, porque no es una fecha que debemos dejar pasar. Sobre todo porque fue un atentado terrorista, no a los Estados Unidos, no al poder económico, sino que fue un atentado terrorista al mundo occidental, un atentado terrorista perpetrado por islámicos, por musulmanes, y hoy Nueva York tiene un alcalde musulmán. El mundo no aprende nada.
8: ¡Ay, la puya!
0: Es Además, ese mismo día que reventaron las Torres Gemelas, en Gaza y en Palestina, estaban celebrando con niños la muerte de miles de personas en Nueva York. La muerte y el asesinato de miles de personas en los Estados Unidos, en el mundo occidental. Eso es el terrorismo islámico. Siempre fue el mismo. En las Torres Gemelas, en las Olimpiadas de Múnich, el 7 de octubre, siempre fueron los mismos terroristas. Los hacen los grandes y los celebran hasta los niños, porque es eso lo que les enseñan. Y el problema no es con los niños, es con los padres. Pero cada uno enseña lo que considera bueno para sus hijos. Los terroristas le enseñan a los hijos a ser terroristas desde chiquitos. Celebraron la caída de las Torres Gemelas como lo celebraron el 11 de septiembre de 2001. ¿Quieren escuchar el comienzo de malos pensamientos el 11 de septiembre de 2001?
10: ¿Cómo?
0: Solo un poco, me van a escuchar la voz totalmente diferente.
11: ¿Quién es?
0: No, soy yo, obviamente. Todos recordamos qué estábamos haciendo el 11 de septiembre de 2001 a las 9:37 minutos o 45 minutos. Cuando llegamos a la radio, tomamos la decisión de no hacer el programa. Así comenzaba Malos Pensamientos el 11 de septiembre de 2001.
12: 8 minutos van de las 3 de la tarde.
0: Ese soy yo. Ya empezaba tarde.
12: Es una tarde normal. Y la verdad no hay mucho de qué reírse en una tarde como esta, después de haber visto las imágenes que han sacudido no solamente a Nueva York, sino a todo el mundo. Porque este atentado no es contra Nueva York y contra los Estados Unidos, sino contra todo el mundo.
0: Viste, ya lo decía.
12: Visto con horror y con terror cómo el terrorismo no solamente está en un sector de nuestro mundo, sino que está en todos lados donde haya un terrorista. Y no hay de qué reírse. Alguien tiene ganas de divertirse, alguien tiene ganas de entretenerse, alguien tiene ganas de realmente mirar para otro lado. Alguien tiene ganas de decir, bueno, no pasó nada, sigamos con el programa, sigamos con la tarde, sigamos como si esto fuera algo que no nos sacude. La verdad, yo personalmente no, y creo que aquí en la radio tampoco. Y creo que en la audiencia tampoco. Por eso mucha gente nos preguntaba antes de arrancar el programa, llamando a la radio, a ver si íbamos a hacer un programa normal. Es imposible hacer un programa normal cuando pasan cosas como esta en el mundo. Cuando gente que se levanta como cualquiera a trabajar, a vivir a su vida, y de repente siente que cosas como estas pueden llegar a suceder.

0: Así arrancábamos el 11 de septiembre de 2001. El programa del día de la caída de las Torres Gemelas. Gran testimonio, y también tenemos infinidad de testimonios de ese día, porque fue un programa especial al aire. Luego vamos a hablar de todo esto junto a la mejor audiencia del mundo. Pero dentro de la audiencia recibimos hoy un mensaje que dice: hola, me comunico porque recuerdo que el 11 de septiembre del 2001, fui con una compañera a hacerle una entrevista al Peti en su programa. Yo iba a tercer año de liceo y él nos atendió. Recuerdo que había suspendido el programa habitual. Mariana escribió esto. El 11 de septiembre de 2001 fue a la radio para hacerme una entrevista. 25 años después, Mariana está al aire. Hola, Mariana, ¿cómo te va?
1: Hola, Peti.
0: Hola. Qué cosa loca, gracias por escribir este mensaje.
1: Sí.
0: Mariana,
1: ¿qué haces? Sí.
0: Tenías 14, 15 años. 15 años.
1: Sí, sí.
0: Estabas en tercero de liceo.
1: Sí.
0: Y te fuiste hasta la radio, allí estábamos en Océano.
1: En Océano, ahí exactamente, está, fuimos con una compañera.
0: ¿Hacer un trabajo que tenía que ver con el liceo? ¿Cuál era el trabajo?
1: Y bueno, teníamos que hacer una investigación sobre cosas que nos gustaban, y a nosotros nos gustaba la comunicación en ese momento, y bueno, te elegimos a vos. Y justo, bueno, nos agendaste para ese día, y bueno, fuimos después, como la tardecita, me acuerdo, y nos atendiste divino, pero está bueno, obviamente que el programa no fue el mismo.
0: Claro, un día muy particular para el mundo entero.
1: Para el mundo entero.
0: Sí.
1: Yo no entendía mucho en ese momento, tenía 15 años, aparte también para mí era muy extraño porque yo hacía menos de un año que vivía en Montevideo, venía de Valdense, imagínate, de Colonia Valdense.
0: Sí.
1: Y bueno, y me acuerdo de ese día, obviamente todos nos acordamos, me desperté, mi vieja llamándome, mira la tele, y yo decía, ¿qué pasa? No sé, no entiendo nada. Y bueno, sí, después, me acuerdo que no eras tan bajito como te imaginaba.
0: Bien, era alto, flaco,
1: era
0: y joven.
1: Alto, claro, y joven, claro. Sí.
0: Sigo igual, Mariana, te pido por favor. La que creciste fuiste vos, seguramente.
1: Sí, sí.
0: ¿En qué te convertiste, Mariana?
1: En docente.
0: Muy bien, ¿eh? ¿Docente de qué?
1: De literatura.
0: Qué genial, ¿eh? Muy bien,
1: sí,
0: o sea que tenías clarísimo que a vos te gustaba comunicar de alguna manera.
1: Sí, sí. Siempre me gustaron las letras, la comunicación y demás.
0: ¿Y hoy sos docente en un liceo?
1: En el liceo departamental de Colonia, docente y adscripta.
0: Ajá, y de chicos que en la época en que viniste a la radio, vos tenías 14 años, sos hoy adscripta y profesora de chicos de esa edad, ¿no?
1: Sí, exactamente, sí, de chicos de esa edad que no tienen ni idea.
0: Sí. No tienen ni idea de lo que pasó hace 25 años.
1: No conocen. Si uno no les acerca la información, no. Y eso que, digamos que tienen más acceso, ¿no?, que nosotros, porque en ese momento era lápiz y papel. Digo, la entrevista que te hicimos fue
0: lápiz y papel, lapicera.
1: Lápiz y papel,
0: claro.
1: Sí, tal cual.
0: Qué genial. Gracias,
1: sí.
0: Mariana, por mandar el mensaje y por salir al aire.
1: Dale.
0: Te mandamos
1: gracias,
0: un beso enorme.
1: Besito, chao.
0: ¿No es genial que 25 años atrás esta chica que acaba de salir al aire tenía 14 años, escuchaba el programa, se acercó a la radio para una entrevista y hoy, 25 años después, sale al aire siendo docente.
2: Impresionante.
0: Docente de chicos de esa edad, qué lindo. Esto es lo que nos pone orgullosos del programa. Pasan los años, pasan las generaciones.

Luego vamos a hablar del Año Nuevo Judío. Luego vamos a hablar también del fallecimiento de Gonchi Rodríguez. Pero como nos enganchamos con las Torres Gemelas, me parece importante tocar este tema. ¿Por qué? Por lo que dijo Mariana. Hoy no se enseña en la escuela. Yo recuerdo que años atrás le conté a mi hija lo de las Torres Gemelas y cuando llegó del liceo me dice: papá, fui la única que levanté la mano porque nadie sabía qué había pasado con las Torres Gemelas. Si algo puedo sugerir es: hablen con las nuevas generaciones, con sus hijos, de lo que pasó y de por qué pasó y por qué sigue habiendo terrorismo. Sigue habiendo terrorismo porque hay gente que fue educada así, entre terroristas. Si la gente hubiera sido educada para la paz, tendríamos paz en todo el mundo. Pero hay gente que es educada para el terrorismo. Desde el punto de vista religioso, desde el punto de vista político, desde el punto de vista geográfico. Los terroristas educan a sus nuevas generaciones para ser terroristas. Y cuando hay un evento como el del 11 de septiembre en los Estados Unidos, celebran. ¿A quién se le pasa por la cabeza celebrar eso? Todos recordamos la foto de el hombre que cae. ¿Ustedes recuerdan la foto del hombre que cae? El hombre que cae es ese tipo que estaba cabeza abajo, cayendo por la torre, del lado de afuera obviamente, con una pierna inclinada y la otra derecha hacia arriba. Una foto increíble que sacó un fotógrafo que pasaba por allí porque tenía un desfile de modas y que se acercó a las Torres Gemelas y sacó 12 fotos. De esas 12 fotos, una es la del hombre que cae. Una de las fotos más emblemáticas y horribles que muestra el terrorismo islámico musulmán y agrego palestino en mayúscula, negrita y remarcado hacia el mundo occidental.

0: antes de la comunicación, porque al 101.9 están cayendo los mensajes de las cosas que se acuerda la gente del 11 de septiembre y nunca está de más comentarlo. ¿Cómo te enteraste? ¿De qué te acordás? ¿Dónde estabas? Vamos a escuchar a un tipo que hoy es representante nacional. Es legislador. Es Daniel Caggiani. Cuando un movilero le pregunta sobre el 11 de septiembre y la caída de las Torres Gemelas, este sujeto, senador de la República, responde así.
1: ¿Qué recuerda de este 11 de septiembre de las Torres?
2: A mí me gusta festejar.
1: ¿Qué estamos haciendo?
2: Recordarlo de el golpe a Allende. Ese es
3: ¿Cómo?
0: El movilero le pregunta sobre qué recuerda del 11 de septiembre. Y el senador le dice, a mí me gusta festejar. O sea, primero, un lapsus que si te agarra un psicólogo, te medica urgentemente, ¿no? Ahora, el tipo dice, a mí me gusta festejar. Hablando del 11 de septiembre, el tipo responde, a mí me gusta festejar. Se da cuenta, se frena y dice, a mí me gusta conmemorar, no sé cómo dijo.
1: ¿Qué recuerda de este 11 de septiembre de las Torres?
2: A mí me gusta festejar.
1: ¿Qué estamos
2: recordarlo
1: haciendo?
2: Recordarlo de el golpe a Allende.
0: Me gusta recordarlo del golpe a Allende. Y está bien recordarlo del golpe a Allende. Pero eso no quita que murieron miles de personas el 11 de septiembre por un atentado terrorista islámico musulmán. El nivel de los senadores de izquierda. Vomitivo, vomitivo, un tipo. Las ojeras. Lo marcan las ojeras. Desconfíen, por favor, de los tipos con las ojeras marcadas. Es una teoría mía. ¿Podemos escucharlo de nuevo? Vamos a escucharlo de nuevo para que la gente procese esto.
1: ¿Qué recuerda de este 11 de septiembre de las Torres?
2: A mí me gusta festejar.
1: ¿Qué estamos haciendo?
2: Recordarlo de el golpe a Allende.
1: Torres.
2: A mí me gusta festejar.
1: ¿Qué estamos haciendo?
2: Recordarlo de el golpe a Allende.
1: Torres.
2: A mí me gusta festejar.
1: ¿Qué estamos haciendo?
2: Recordarlo de el golpe a Allende.
0: Es, ¿por qué no?, nuestro homenaje a las víctimas del 11 de septiembre. Recordamos que a lo largo de estos años, hemos sacado oyentes al aire que han estado ese día en las Torres Gemelas. Recordemos que uno bajó 83 o 85 pisos por las escaleras. Un uruguayo, oyente del programa. Lo sacamos al aire hace pocos años. Es más, podríamos emitirlo de nuevo eso, Es un documento importantísimo. Pero más allá de eso, nuestro homenaje a las víctimas del terrorismo es hablar de esto hoy.

¿Qué recordás del 11 de septiembre? ¿Dónde estabas? ¿Cómo te informaste? ¿Cómo? Perdón. Ahora sí. ¿Cómo te enteraste de lo que sucedía ese momento?

0: ¿Dónde estabas? ¿Cómo te enteraste? ¿Y qué te pasó? El 11 de septiembre. ¡Hola!
1: Peti, ¿cómo andás? Buenas tardes, la audiencia, el equipo, ¿y todo bien?
0: Hola, ¿quién sos?
1: Julio, Peti, acá de este lado.
0: Hola, Julio, ¿cómo te va? Bienvenido.
1: Bien, bien, en esta oportunidad hablando contigo por algo no tan gracioso. Hablamos hace un tiempo por, escuchamos pero no juzgamos, lo inauguramos.
0: Ok, Julio.
1: Y ahora, bueno, ahora estamos con el tema de las torres, la verdad que muy triste eso.
0: ¿Y dónde estabas?
1: Me tocó vivirlo cerca.
0: ¿Cómo te tocó vivirlo cerca?
1: Bueno, mirá, buscando el sueño americano, nos fuimos con un amigo que ya tenía familia allá, y decidimos emigrar, quedarnos como ilegales, y llegamos el 31 de agosto, me acuerdo que fue un sábado, y el lunes ya estábamos trabajando, y a la semana pasó lo de las torres.
0: Y pará, ¿y vos dónde estabas? ¿En New York o estabas...?
1: Yo estaba en New Brunswick, New Jersey. Estaba a unos 40 minutos, media hora de Nueva York, de las torres.
0: Obviamente, todo lo que sucedió en Nueva York también colapsó en New Jersey, porque se paralizó todo el país.
1: Fue tremendo. Yo recuerdo que ya estaba trabajando, estábamos en una fábrica de detergentes, recuerdo, y bueno, hay americanos, habían morochos, habíamos, bueno, muchos hispanos, y recuerdo que venían los mandos medios que hablaban español e inglés, y nos decían que habían como 20, 30 aviones secuestrados, y no podíamos entenderle. O sea, hacía 10 días que estábamos ahí, y experimentar eso, la verdad que fue un caos. No nos dejaban salir del trabajo, porque no se sabía lo que pasaba, ¿viste?
0: Sí.
1: Y bueno, y después nos comentaron que habían chocado dos aviones contra las torres, luego nos enteramos también en el Pentágono, el que cayó en Pensilvania, que la gente lo tiró, ¿verdad?
0: ¿Sentiste miedo?
1: Sí, miedo, claro que sí, y una incertidumbre. Nosotros no estamos acostumbrados a esas cosas.
0: Claro.
1: Imagínate, 20 aviones, Peti, 30 aviones, o sea, porque no había un número exacto de cuántos habían secuestrado, ¿viste? Y ahí es, tengo entendido que 10 o 15, cada 10, 15 segundos aterriza un avión en Estados Unidos, ¿viste?
0: Claro, y vos en ese momento en que sentiste miedo y hacía poco que estabas viviendo en Estados Unidos, ¿se te pasó por la cabeza volver al Uruguay rápidamente?
1: No, en ese momento no, porque ya te digo, pasó eso, enseguida salió el gobierno a hablar, o sea, explicaron ahí que ya los habían atrapado, que habían empezaron a hacer todo, que habían aviones de caza, ¿cómo se llama? Bueno, siguiendo a los otros aviones, ¿viste? No, en su momento no. Sentí miedo porque obviamente no sabes qué hacer, estás en un país con otra cultura y todo, pero no, en ningún momento se me pasó volver al Uruguay. Bueno, me volví a los 3 años, ¿no?
0: Te volviste a los 3 años. Contame cómo viviste entonces ese día. Estabas trabajando, los dueños de la empresa no te permitían salir ni a vos ni a nadie. ¿Y cómo entonces volviste a tu casa luego?
1: No, después que hablaron que ya estaba todo normalizado, bueno, nos dejaron ir, y bueno, lo primero que hicimos fue llegar a poner CNN, que era lo que mirábamos allá, éramos un montón en la casa viviendo uruguayos, y bueno, y seguíamos y no lo podíamos creer, o sea, cómo se caían las torres, cómo pasaba todo eso, ¿viste?
0: Julio,
1: parecía una película.
0: ¿Qué decía la gente ahí en Estados Unidos? ¿Qué fue lo primero que escuchaste? ¿Que fue un atentado o fue un problema de un avión? ¿Qué se decía entre tus compañeros y los dueños de la empresa?
1: Mira, cuando me llega a mí la información ya eran aviones secuestrados, ¿viste? Por terroristas. Pero bueno, hablando, porque uno dice, ¿pero cómo pasó? Bueno, mira, pasó que un avión chocó contra una torre y primero pensaron que era un accidente. Pero al ver que ya habían varios aviones secuestrados, porque no sé si la información fue por interno, a través de las torres de comunicación, de los aeropuertos, habían varios que estaban fuera de su trayectoria, ¿verdad? Porque eso se sigue todo por computadora y eso. Entonces sabíamos que, pensamos en su momento, que había sido un accidente, y después resultó que eran varios aviones que estaban secuestrados. Ya digo, en su momento llegaron a hablar que eran hasta de 20, 30 aviones secuestrados, un disparate.
0: Y cuando hablaban de aviones secuestrados, ¿qué te llegaste a enterar? ¿Quiénes eran los que secuestraban los aviones? ¿Se sabía en ese momento?
1: No, en ese momento no se sabía. Después sí nos enteramos, obviamente, porque claro, todos los días queríamos llegar a ver la información para informarnos más, ¿viste? Después hasta nos llegamos a enterar que eran mismo personas del Islam, que hasta mismo en Estados Unidos les habían enseñado a manejar aviones. Mismo en Estados Unidos les enseñaron a manejar.
0: Sí, claro, exactamente. Aprendieron a manejar aviones en los Estados Unidos.
1: Exactamente, ahí les enseñaron y bueno, también sabía que Israel le había avisado a Estados Unidos, a la inteligencia de Estados Unidos, que iba a haber un ataque de esos con aviones comerciales, y no les creyeron porque dijeron, es una locura, con aviones comerciales atacar un país, y bueno, Estados Unidos ahí se dejó estar y bueno, pasó lo que pasó, ¿no?
0: Julio, y una vez que volviste a tu casa, ¿al otro día volvieron a trabajar, no?
1: Sí, al otro día ya volvimos a trabajar. Lo que sí me sorprendió muchísimo, hasta el día de hoy, después, ya hace 25 años que pasó eso, y yo ya hace 22 que me vine, el patriotismo de la gente, Peti, eso fue fantástico. De lo malo, cómo esa gente, no había un auto, Peti, no había un auto que no tuviera la banderita de Estados Unidos. Banderas de Estados Unidos por todos lados, ¿viste?
0: ¿Participaste de algún acto o alguna marcha en Estados Unidos después del 11 de septiembre?
1: No me animé porque obviamente ya estaba como turista y la verdad que la incertidumbre era muy grande, no me animé a nada de eso, Peti. A nada de eso me animé.
0: ¿Cómo era el relacionamiento con la gente musulmana que vivía en Estados Unidos una vez que sucedió lo del 11 de septiembre?
1: No tengo información de eso, no sabría decirte. Pero yo lo que sí te digo es que no, donde yo estaba en New Jersey es un estado donde no hay mucho tema de racismo, ¿viste? Yo trabajaba con morochos, con americanos, de todo, trabajé con algún indio también, o sea, no había mucho lo que era tema de racismo, ¿viste? Donde yo estaba. No tuve acceso a eso, era mucho hispano donde yo estaba.
0: Llegaste a tu casa, prendiste la CNN y ¿qué hiciste?
1: Nos quedamos con mis amigos, con uruguayos que estaban ahí mirando y no podíamos creerlo. No había manera de creer lo que estaba pasando, porque aparte te pasaban una y otra vez las torres derrumbándose, la gente corriendo, te pasaban buenos videos de uno y otro que filmaban, lo que vos decías recién, personas tirándose, la desesperación de allá de un piso 80, 90, la desesperación y bueno, después el derrumbe, bueno, que hasta el día de hoy se sigue cuestionando el tema del derrumbe, ¿no? De las torres.
0: ¿En qué sentido se sigue cuestionando?
1: Porque supuestamente estaban hechas para soportar terremotos y todo eso, y resulta que bueno, que los aviones se chocaron contra eso y todo lo que es la estructura, lo que es la parte de hierro, como que se dio ante el calor intenso de lo que es el combustible, el fuego, la explosión.
0: Julio, ¿pensás, vos estabas en Estados Unidos el día de las Torres Gemelas en New Jersey? ¿Pensás que eso puede volver a ocurrir alguna vez?
1: Sí, Peti, puede pasar de todo. Estamos en un mundo loco. Lo ves con los coreanos, lo ves con China, lo ves, bueno, Rusia y Ucrania. Estamos al filo, Peti. Donde haya un loquito y apriete el botoncito rojo, estamos en el horno.

0: Hola, Peti, ¿cómo estás?
1: Hola, ¿quién sos?
0: Beatriz, ¿estás bien?
1: ¿Cómo estás, Beatriz? Bienvenida.
0: Bien, muchas gracias.
1: Beatriz.
0: Y lo primero que te quiero decir es que estoy impactadísima con las declaraciones del senador Casciani. Es muy fuerte. No puedo dejar de no decirlo.
1: Bueno, está bien, pero la gente lo votó, está allí, y yo creo que tiene todo el derecho de decirlo, y por suerte lo dice. Así sabemos de qué lado está y de qué lado debemos estar las personas de bien.
0: Es muy fuerte, increíble.
1: Beatriz, ¿vos estabas en Estados Unidos?
0: No, yo estaba acá en Uruguay.
1: ¿Y qué estabas haciendo cuando te enteraste de las Torres Gemelas?
0: Mira, tenía indicación de reposo absoluto. Estaba embarazada de mi primera hija. Y bueno, obviamente mucho para hacer no tenía más que prender la tele.
1: Claro, y el control remoto en la mano 24
0: Exacto.
1: horas.
0: Me despierto, sí. Prendo la tele y lo primero que veo es todo eso. Y yo, o sea, fue como un miedo interno que me invadió. ¿Qué está pasando? Y cambiaba de canales y cuanto más cambiaba estaba en todos lados. Era como muy impactante. Y lo que más me desbordó fue el miedo. Como un miedo, como si nos fuera a pasar a nosotros, ¿entendés?
1: ¿Sentiste eso, que podía pasar en cualquier parte del mundo también?
0: Sí, sentí eso. Sentí eso en ese momento. No tenía... Era muy joven, o sea, entonces como que dije, nos va a pasar a nosotros también. Fue como esa sensación, ¿viste?
1: Es que nos pasó a nosotros, en realidad, porque le pasó al mundo occidental. Lo que no tomamos dimensión es que nos pasó a nosotros también.
0: Sí.
1: Porque nos podía haber pasado a nosotros. De hecho, volvió a pasar el 11M en Madrid, en Atocha.
0: Exacto.
1: Claro, y así en cualquier parte del mundo.
0: Sí, tal cual. Yo lo que mandé el mensaje fue eso, que estaba embarazada de mi hija y hoy es arquitecta. No sé si eso influyó porque yo estaba veía caer
1: no,
0: el
1: no, edificio. No. Para, ¿vos creés que tu hija es arquitecta porque cuando estabas embarazada viste caer las Torres Gemelas? Nos merecemos algo así acá. No puede ser cierto. Pará. No tenemos cómo... Pará, un poco de seriedad, por favor. No tenemos cómo refutar la teoría de Beatriz.
0: La esperanza que haya venido a salvar los edificios.
1: Claro, no tenemos cómo...
0: Como dijo el oyente anterior, o sea, sí. Estaba construido de una mala manera, entonces eso influyó.
1: No estaba construido de una mala manera.
0: Bueno,
1: un edificio con ciento y pico de pisos no estaba. El calor, cuando vos hablás del calor, te referís al calor que generó el choque del avión en todos los hierros, y eso derritió los hierros, obviamente. La explosión interna de un avión chocando contra un edificio. Pero bueno, no tenemos cómo refutar la teoría de Beatriz, que dice que estando embarazada vio la caída de las Torres Gemelas y que por eso la hija es arquitecta.
0: Exacto.
1: Me parece bien. No nos reímos,
0: no.
1: ni tomamos esto de manera liviana. Me parece una teoría difícil.
0: Las emociones de las madres influyen en los bebés.
1: Pero eso sin lugar a dudas.
0: Es científicamente probado.
1: Vos decís que el feto consumió la caída de las Torres Gemelas.
0: Las emociones.
1: El sufrimiento tuyo.
2: Pucha.
1: Y claro, ella escuchaba Torres Gemelas. Ella adentro, porque, no lo digo yo. Los bebés escuchan todo.
0: Todo.
1: Por eso le hablamos, le ponemos música. Por eso cantamos, por eso les hablamos, acariciamos. Sienten todo.
3: Sí.
1: Es más.
0: Aparte, no es que terminó, toda la emoción que generó, el miedo, todo no terminó ese día. Uno pasó mucho tiempo con esas sensaciones adentro.
1: Totalmente.
2: ¡Ay, la pucha!
0: La sé, sí. Yo, sí, al sí. menos a mí me pasó mucho tiempo, o sea, porque eso se repitió, se seguía investigando, se seguía, ¿no? Entonces, sí. no sí. terminó ahí.
2: ¡Ay, la pucha!
1: Totalmente, o sea que incluso el nacimiento, ¿cuándo nació tu hija?
0: En abril, el 14 de abril.
1: Dijo 11 y me asusté.
0: Porque es mi cumpleaños.
1: Dijo 11 y me asusté. El 11 de abril. No, el 14 de abril.
0: El 11 es mío, 14 de ella.
1: Todo sí. influyó, todo, sí. todo.
0: Todo, sí, todo. Todo.
1: Porque ¿cuántos eran los aviones?
0: Los aviones en las torres eran dos.
1: ¿Y en total?
0: Después es el Pentágono.
1: Sí, y después otro que derribaron también.
2: Exacto.
1: ¿Cuántos eran?
0: Cuatro, ¿no? Cinco.
1: Cuatro.
0: No sé si no anduvo un quinto dando vuelta, tengo la idea.
1: Eran cuatro. ¿Y en qué mes nació tu hija? ¿Mes?
0: En abril.
1: ¿Y abril qué mes es? El cuatro.
0: El cuatro, claro.
2: Pero qué increíble.
1: Wow. Pará, no te había...
0: No, Peti, me dejás helada, pará.
1: Pará un momento, pará. Y vos decís que nació el 14, ¿no?
0: El 14. ¿Cuatro sí. también?
1: ¿Uno?
0: Hay un 4.
1: Hay un 4, pero ¿uno más 4?
0: 5.
1: 5. ¿Y qué pasó?
2: ¿Y?
1: ¿Por qué el 5?
2: No sé.
1: Porque
0: por sí. lo que te dije anteriormente.
1: ¡Claro, claro! Perdón, ¿era esta la intención de sacar al aire?
3: Sí, sí.
1: Me vuelvo loco. ¡Hola!
4: Hola, Peti, ¿cómo estás?
1: Hola, ¿quién sos?
4: Luis.
1: ¿Cómo estás, Luis?
4: Todo bien. Todo
1: ¿vos
4: bien.
1: También estabas embarazado?
4: No,
1: te pido por favor.
4: Ya sí. tenía los dos gurises, uno de 3 años y otro de 6.
1: Pero no los
4: en ese,
1: los...
4: en ese año.
1: Ok. Luis, 11 de septiembre de 2001.
4: Sí.
1: ¿Dónde estabas?
4: Yo estaba desplegado en Misión de Paz de ONU en República Democrática del Congo.
1: No.
4: Y ese día...
1: ¿En el Congo?
4: En el Congo.
1: ¿Qué?
4: Estaba en una ciudad que se llama Mbandaka.
1: ¿Cómo? ¿Andaka?
4: En Mbandaka estaba yo, sí.
1: Mbandaka, sí. Pará. ¿Cómo te enterás, estando en el Congo... del atentado o de los atentados de las Torres Gemelas?
4: Estábamos justo de guardia ese día y ya estábamos por terminar la guardia, estábamos por entregar la guardia al otro grupo.
1: Sí.
4: Y se empezó a correr la voz porque teníamos la base de comunicaciones y las computadoras ahí estaban con internet, con la CNN.
1: Sí.
4: Y estaban viendo prácticamente en directo, ¿no? Y nos avisaron, che, se la dieron a los americanos. Y ahí quedamos todos, la gran mayoría quedamos todos petrificados, ¿no?
1: Porque estaban en el Congo, ¿cuántos eran los uruguayos? ¿Muchos?
4: Ahí éramos 360. Habíamos de la Armada, de la Fuerza Aérea y del Ejército. Era un contingente de las tres armas.
1: Se la dieron a los americanos.
4: Se la dieron a los americanos.
1: Digamos que era una frase que, para quien no entiende el léxico de los soldados, suena algo hasta despectivo, ¿no? O algo con sorna, ¿no?
4: Sí, totalmente.
1: ¿Pero fue así o no?
4: Bueno. Cuando nos enteramos de eso, pensamos que era lo peor, ¿no? Después vinieron informaciones primarias.
1: Sí.
4: Y después recibimos que unos aviones eran los que se habían estrellado contra las torres y, bueno, el Pentágono y algunos lados más. Pero dejamos la guardia ese día y nos fuimos a ver las computadoras que estaban pasando las imágenes en vivo, en directo. Y no podíamos creer, la verdad que no podíamos creer lo que estaba pasando en ese momento, ¿no? Nosotros que estábamos a 11.000 kilómetros del otro lado del Atlántico, no podíamos creer.
1: Uh-huh. Bueno, lo que no se puede creer es que la gente haya o suponga un autoatentado, ¿no?
4: Bueno, eso lo he escuchado, muchas veces, y me parece raro eso, ¿viste? Lo mismo pasó con Kennedy, que decían que la CIA lo había matado. Yo creo que no. El mundo está tan loco hoy día.
1: Sí, claro.
4: Estaba en esos años, estuvo en septiembre de 2001 en Estados Unidos y ha estado en otros lugares. Tenemos la prueba mucho más acá, lo del 7 de octubre en Israel. Entonces, el mundo está cada vez cabeza abajo.
1: Uh-huh. Luis, ¿recordás qué pasó entonces con la delegación uruguaya en el Congo una vez que alguien gritó se la dieran a los americanos? ¿Cómo vivieron ese día una vez que empezaban a recibir la información?
4: Bueno, fue un día de mucha incertidumbre, mucha congoja después de ver las primeras imágenes de la gente que quedaba abajo, ¿no? La gente que estaba, que se ve que andaba en la vuelta en ese perímetro de las torres y todos llenos de tierra, se le veían los ojos. Y bueno, y después las imágenes de gente tirándose, ¿no? Eso a nosotros nos caló muy hondo porque estábamos muy lejos de acá, de Uruguay. Y yo tengo familiares en Estados Unidos. Y lo primero que hice fue después que pude entrar en razón de vuelta, digamos, en tratar de comunicarme con esos familiares, a ver si estaban bien, si que era para saber de primera mano realmente cómo había pasado los atentados, ¿no? Y te puedo asegurar de que la gente que sobrevivió y los que fallecieron son unos verdaderos héroes. Yo tuve la oportunidad de estar en el memorial ahí donde estaban las torres y es una energía que te absorbe la que hay ahí.

0: Hola, ¿cómo estás, Peti?
1: Hola, ¿quién sos?
0: Me llamo Freddy, soy de Río Branco.
1: Hola, Freddy, ¿cómo te va? ¿Con doble D y con Y?
0: No, una D sola Y por error, pero no importa. Bueno. Así están las cosas ahora.
1: Agregate dos D, por favor.
0: Bueno, está, dale.
1: Freddy, contanos, ¿qué pasó con vos el 11 de septiembre de 2001?
0: Bueno, mira, el 11 de septiembre de 2001 yo estaba trabajando en una empresa en Estados Unidos y estaba a 3 cuadras de donde se reventó un avión en el Pentágono, ¿verdad? Nosotros estábamos trabajando haciendo el cordón cunete ahí y nadie entendía nada de lo que pasó. La verdad que fue una cosa muy triste. Otros compañeros míos estaban más o menos a 50 metros de donde reventó el avión, en la misma empresa, ¿verdad? Nosotros estábamos un poquito más retirados. Yo trabajo en retroexcavadora y estaba ahí. La verdad que fue un momento muy jodido, muy triste. Nadie entendía lo que pasaba porque, bueno, la verdad, nos comunicaron que en Estados Unidos había habido un pequeño atentado, así nos dijeron, un pequeño atentado, pero que tuviéramos alerta, no sé qué. Nadie entendía nada. Pasaron más o menos unos 10 minutos y pasó lo que pasó ahí, ¿no? Y entonces ahí, te lo juro que fue algo muy triste porque nos mandaron en una camioneta del gobierno, hablaba en varios idiomas, que todo el mundo se fuera para la casa, que se fuera para donde fuera, que dejara libre, especialmente en la vuelta del Pentágono, y yo, o sea, yo no, varios compañeros nosotros arrancamos, eso fue a las 9:00 de la mañana. Para llegar normalmente al Obrador se necesitaba más o menos una hora y media, más o menos. Uh-huh. Yo salí a esa hora y llegué a las 4:30 al Obrador. Tremendo lo que pasó en el viaje. Me pechaban la máquina, la gente se tiraba. No, es algo inexplicable. No sé qué más puedes preguntar, no sé, es terrible.
1: Freddy, vos estabas cerca, sí, del Pentágono, entonces.
0: A 3 cuadras
1: en el estado de Virginia, en Arlington.
0: Estaba en esa zona ahí, entre Washington y Virginia y Maryland.
1: Ahí está.
0: Más o menos en esa
1: cerca
0: zona
1: de Washington, claro, ahí donde está el Pentágono. Ahora, Freddy, ¿en qué momento te enterás del atentado de las Torres Gemelas? ¿Qué estabas haciendo? ¿Dónde estabas? ¿En una oficina? ¿En una fábrica? ¿Al aire libre?
0: No, al aire libre. Nosotros estábamos ahí en esa zona. Y en un cierto momento, otro compañero dijo, hubo un atentado con un avión, una avioneta, no sé qué, en Estados Unidos. Pero nadie dio importancia. Estamos hablando de unos 15, 20 minutos antes. 10 minutos, no sé, porque eso fue algo muy rápido. Y cuando pasó eso, o sea, que nos dijeron eso, al poquito rato pasó ese avión que nos estremeció todo y nadie entendía nada. Porque fue algo muy, muy, muy feo.
1: Sí. ¿Vos escuchaste el sonido del avión que se estrelló en el Pentágono o pudiste ver el avión?

0: a poca altura debe haber sido atronador.
1: No, no, tremendo. O sea, te deja sordo. O, en primer término, sordo. Y segundo término, no sabes lo que pasó, porque es algo muy triste. Y pienso que hay otros compañeros uruguayos que me deben estar escuchando, que estaban con nosotros ya, saben también porque estaban ahí. O sea, que fue algo muy triste, la verdad. Y tuvimos un año y medio después de eso, sin cobrar, solamente la empresa nos daba un papelito que se llamaban bonos en esa parte, sin trabajar, pero nos pagaban las horas. Fue muy triste. Un año y medio tuvimos así, trabajando sin ver un peso. Y todo el mundo que estuvo en aquella zona te lo puede confirmar.
0: Freddy, más allá de haber visto el avión, ¿lo sentiste estrellar? ¿Pudieron ver alguna columna de fuego o de humo?
1: Sí, después del estruendo, lo que vimos fue un fuego. Otra cosa no te puedo decir. Otro fuego, y automáticamente la policía, el ejército, todo, nos hizo retirarnos automáticamente del lugar, ¿no? Y buscar la forma de irnos, no importa cómo, pero salir de esa zona. Porque esa zona la dejaron restringida en su totalidad.
0: Vos,
1: como te podrás imaginar, ¿no?
0: ¿Pudiste pasar y por el Pentágono y ver lo que hicieron o cómo se estrelló el avión con el paso de los días?
1: No. Automáticamente retiraron en toda esa zona, un área muy grande, a toda la gente, todos los autos, no quedó nadie ahí, solamente el ejército y la policía.
0: ¿Tuviste miedo, Freddy?
1: Mira, no sé si miedo, lo que sí sentí, no sé, se puede llamar impotencia o algo así, no sé. Uh-huh. Porque nadie sabía lo que podía pasar a partir de ahora, ¿no? A ese momento. Incluso, te digo más, tuvimos hace un mes sin salir a la calle. Solamente a comprar alguna cosa en algún supermercado, algo que había cerca, y de ahí nada más. Porque todo el mundo corría riesgo de ir preso. O como pasó con un montón de casos que no quiero ni nombrar, que mucha gente inocente fue presa, algunos los mataron porque los veían con cara sospechosa. Bueno, fue muy triste lo que pasó en esa zona. Eso es lo que te puedo decir.

0: hola, ¿quién sos?
1: Soy Diego Sánchez y justo venía manejando en el auto, me pareció buenísimo lo que estás haciendo de acordarse de ese tipo de cosas como para que no vuelvan a pasar.
0: De eso se trata, Diego, y gracias por comunicarte también. ¿Vos dónde estabas o qué? ¿Qué te pasó a vos el 11 de septiembre de 2001? ¿Cómo te enteraste?
1: Dale, yo vivía en Manhattan, tenía un consultorio, yo hago una técnica japonesa que se llama Zen Shiatsu, que es parecida a la digitopuntura.
0: Sí.
1: Y mi consultorio estaba cerca de las torres, pero yo vivía como a 20 cuadras. Y de mañana temprano estaba en la cama y vi pasar por la ventana un avión a una altura que yo nunca había visto, pero no le di pelota.
0: ¿En qué piso vivías?
1: No, yo vivía en un piso 5, 6, de un edificio que no era tan alto, pero igual era notoria la altura en la que estaba pasando ese avión. Pero es que debe haber sido yo que me equivoqué.
0: Claro.
1: Pero bueno, después bajé a la calle y empecé a ver gente por todos lados, habían parado el tráfico y habían hordas de gente que subía por las avenidas, por el medio de la avenida. No había tráfico, era todo gente, veredas, calles, por todos lados. Y ahí empecé a ver, viste, que yo no miro tele generalmente, y me miraba en las cafeterías, en los comercios, todo el mundo con la tele prendida con lo que había pasado.

0: Y nada, quedé impactado, volví para mi casa, empecé a calcular cómo venía la situación. Obviamente bloquearon todo lo que era acceso para la zona sur de Manhattan. Y no había otra que quedarse ahí, ¿viste? Pero lo que pasaba era que cada tanto el humo giraba con el viento, ¿viste? Y había momentos en que cuando el humo pegaba para tu lado, era terrible, o sea, era como respirar alquitrán, tremendo. Mm-hmm. Me acuerdo que nos tirábamos en el piso para ver si zafábamos, ¿viste? Porque no había manera de contenerlo.
1: Diego, en ese momento, ¿qué se te pasaba por la cabeza?
0: No, primero asegurarme de que yo y mi mujer podíamos zafar o estar lo mejor posible, entender cuáles eran las opciones y salir de Manhattan, quedarnos ahí, que era lo mejor, estaba todo bloqueado. La cuestión es que bancamos un día y al día siguiente compré el New York Times y vi que había una foto de un perro rescatista, ¿viste? Con las patas todas sangrando, ¿viste? Y un masajista dándole un masaje al perro. Uh-huh. Dije, esto es lo que yo puedo hacer ahí, ¿entendés? Lo que yo hago es una técnica que es te alivia dolores, te hace sentir mejor, te relaja, ¿viste? Pero va bien al hueso, ¿viste? Trabajo con gente que tiene problemas de espalda, cosas que son complicadas. Entonces dije, quiero meterme ahí y dar una mano a la gente que mal lo está necesitando ahora, ¿viste? Y bueno, me fui a un lugar donde había un triage, que era de la policía, y había montones de estaciones como para recibir a los heridos, ¿viste? Pero no aparecía nadie. O sea, era muy poca gente que o sea, sí, había gente asustada, con ataque de pánico. Bueno, empecé a trabajar directamente con los policías, ¿viste? Que estaban ahí esperando como para entrar en acción, pero no pasaba nada, ¿viste? Había muy poca gente, muy poca víctima, un poco herido.
1: Claro, entonces, el atentado asesinó a miles de personas.
0: Por eso.
1: No las lesionó. Las asesinó.
0: Los que estaban ahí tenían claro. muy poca chance. Y en ese momento bajó un personal del ejército, no de la policía, pidiendo voluntarios para entrar en la zona cero. Entonces yo me ofrecí, nos subieron en un camión a varios voluntarios y entramos en la zona cero, es donde estaba directamente las torres caídas, aún había fuego, había un humo blanco, y bueno, ahí habían equipos de bomberos, policías, militares, obreros de la construcción, ingenieros que estaban tratando de sacar escombros a la velocidad más rápida posible para ver si había alguien aún con vida de poderlos rescatar. Y bueno, lo que empezó a pasar, viste, era que si bien habían podido rescatar algunos cadáveres, algunas personas malheridas, pero sobrevivieron, lo que empezó a pasar a medida que pasaban las horas es que ya no parecían más sobrevivientes, ¿viste? Uh-huh. Y empezaba a por más fuerza que le metieras, o sea, mi laburo era a los que estaban sacando escombros directamente con sus manos, pues obligaban a parar cada X cantidad de tiempo durante una hora. Y yo durante esa hora les hacía como un masaje en la espalda, ¿viste? Como ayudarlos a contenerlos emocionalmente, que pudieran contar lo que les estaba pasando, ¿viste? Como que se pudieran descargar, descansar un poco y dejarlos en la mejor manera posible para que pudieran, como una flecha, a seguir buscando, ¿viste? Uh-huh.
1: ¿Te asustaba todo eso que veías, Diego? ¿Te daba miedo?
0: No, cuando estaba ahí ya no, ¿viste? Porque entras como en un tubo y decís, bueno, acá lo único que queda para hacer es actuar, hacer todo lo que puedas, ¿viste? Ya estabas, bueno, yo no estaba en lo peor porque estaba como a una cuadra de la primera, de los primeros cascotes, ¿viste? Uh-huh. En un liceo.
1: ¿Tuviste problemas de respiración por estar allí en la zona? Se ha confirmado.
0: Estoy siendo monitoreado hay una comisión, un fondo que chequea la salud de las personas que estuvimos ahí, y la verdad que digo, gracias a Dios estoy súper bien, no tengo ningún problema, me siento súper saludable, pero sí leo, viste, que han muerto montones de colegas, viste, que estuvieron ahí, ¿viste? No sé si va a tocar algún día, pero espero que no. Por ahora me siento súper bien y bueno, nada, espero zafar.
1: A pocas cuadras de las Torres Gemelas, viviendo a 20 cuadras, vio pasar el avión por la ventana del apartamento. Está bravo eso. Estás mirando por la ventana de tu casa y de repente pasa un avión a una altura que no es normal. Y después te enterás que ese avión que pasó cerca de tu ventana se estrelló en el World Trade Center. La historia de Diego. ¡Hola!
2: Hola.
1: Hola.
2: Buenas tardes.
1: ¿Quién sos?
2: Marta.
1: ¿Cómo estás, Marta? Bienvenida.
2: Bueno, muchas gracias. Estoy conmovida, como siempre que llega esta fecha, porque lo viví muy, muy fuerte. Un día inolvidable, como para muchos, ¿no?
1: ¿Por qué lo viviste tan fuerte? ¿Por qué, Marta?
2: Bueno, te cuento. Yo estudiaba a unas 5 o 6 cuadras de las torres. Y todos los días, de lunes a viernes, yo vivía unos 20 minutos más o menos en tren de las torres. Iba con sola, pero me encontraba en las torres con una amiga que ella dejaba al esposo ahí en las torres, que trabajaba en un piso 70 y pico, y de ahí nos íbamos caminando tranqui a estudiar, que te digo que eran unas 5 o 6 cuadras de las torres donde estudiábamos.
1: Bien, vamos a ver, escuchándote, Marta, nos damos cuenta que... Sí. No eran adolescentes. ¿Qué edad tenías vos, Marta?
2: No, yo tenía 30 y pico.
1: Claro,
2: no,
1: pero como decís, no, nos encontrábamos a estudiar, podemos pensar que nos en esa época eran adolescentes, y no, eran
2: no.
1: Mujeres.
2: Éramos grandes, sí. Íbamos a estudiar en un instituto de belleza. Ella era una chica dominicana y yo uruguaya. Entonces, el instituto era un instituto chino. Bueno, te decía, yo iba a tomar el tren para ir al encuentro con esa amiga.
1: Sí.
2: Y yo iba con una matera colgada, con mate, yerba, una marca, no importa, uruguaya.
1: Sí.
2: Y pasa en una camioneta otro uruguayo que vivía allá hacía como 20 y pico de años. Y para la camioneta y me dice, ay, hola, ¿cómo estás? Nos conocíamos, pero muy poco. Después me dice... Vos no me digas que tenés mate ahí adentro. Le digo, sí, claro. Bueno, subí, convidame. Le dije, no, mira, disculpame, pero yo me voy porque tengo que tomar el tren, porque me voy hasta las torres. Tengo que ir a las torres. Y me dice, no, dale, subí. Le digo, no, pero escuchame, yo pierdo el tren. Y él me dice, mira, te hago una oferta. Vos subís, me llevas mate, yo doy unas vueltas que tengo que hacer los mandados acá y te llevo hasta las torres, vamos tranqui, tenés tiempo. Dije, bueno... Acepté su oferta, me subí a su camioneta, le fui llevando mate, fuimos a ir a hacer unos mandados, y de repente baja en una barraca de materiales de construcción. Yo me quedo ahí tomando mate en la camioneta, y de repente lo veo que viene corriendo a la camioneta y me dice, prende la radio, porque parece que pusieron una bomba en las torres. Y yo empecé a reír, dije, dale, ya te jorobás. le digo que me tiene que llevar a las torres y el tipo viene así que puse una bomba. Digo, no, no puede ser, dejate de jorobar. Sí, sí, por favor. Y prendimos la radio y sí, empezaban a decir todo eso y de repente se corta la transmisión. Y ahí nos dirigimos a un restaurante que había ahí cerca y entramos y bueno, ya ahí era, seguía diciendo que era una bomba. Y al rato, cuando estábamos ahí, te estoy contando, perdón, me estoy temblando. Y en eso que estábamos ahí, se ve la transmisión y choca el otro avión. O sea, fue algo muy, muy, muy tremendo de pensar que si yo no me hubiera encontrado con él, hubiera estado ahí. Fue todo muy, muy, muy impresionante. Bueno, después de eso, realmente cambió el mundo.
1: Ahora, ¿y qué pasó con tu amiga, la dominicana?
2: Bueno, eso fue muy fuerte, muy fuerte. El esposo de ella era americano y ella era dominicana. Y ese día, ese martes, un amigo, supuestamente, muy temprano a la madrugada, lo llama y le pide que le haga su turno de unos días después y que ese día se lo deje trabajar a él, porque necesitaba un día libre más adelante, un jueves con él. Y él le dijo que sí, y ese día no fue a trabajar y ella tampoco fue a estudiar. O sea, no fueron. Fue muy, muy impresionante y él se salvó porque después esa torre se derrumbó toda. Fue muy impresionante. Yo hasta hace pocos años tenía este contacto con ella. Después estaba como que nos perdimos, pero eso también fue porque yo estuve muchos días sin saber nada de mi amiga, sabiendo que ella seguramente estaba ahí, que su esposo estaba ahí, y pasaron muchos días porque después las comunicaciones estaban totalmente cortadas y manejó todo. Tremendo, tremendo, tremendo. Tampoco me voy a olvidar la semana siguiente cuando fui, y bueno, apenas saliendo así del subte, el aroma y el que se sentía y todo, había pasado una semana, era tremendo. Salí el subte y caminé unas cuadras, pero no me dejaban llegar ahí. Después me ofrecieron, el instituto ofrece, ahí no existió más, y ofrecieron ir a Brooklyn. Yo ya había pagado un montón de clases y todo, pero no fui porque además también me quedaba muy lejos. Pero ese día fue impresionante. Y bueno, y con este uruguayo que me salvó, que me llevó, después nos pusimos de novio.
1: ¡Qué genial!
2: Estos años.
1: Sí. Es que te salvó la vida.
2: Sí, fue muy impresionante. Y bueno, vivimos una historia de amor muy, muy impresionante.
1: Prendiste la radio, escuchaste todo lo que escuchaste sobre las Torres Gemelas, ¿y qué suponían o qué suponías que había pasado?
2: No, primero, ya te digo, cuando él salió de la barraca con esa noticia, te decía que era una bomba, y cuando llegamos al restaurante, todavía, ahí estaba en la tele y todo, y seguían diciendo que era una bomba, que habían puesto bombas. Pero al rato se empezó a decir que no, que era otra cosa, que era un atentado. Pero no decían que era que se había dado un avión contra la torre. Pero al rato, cuando sí se da el otro avión contra la torre, ahí como que, viste, sí, lo primero fue otro avión.
1: ¿Cuál fue, qué fue, Marta, lo más cerca que estuvieron el día del atentado de las Torres Gemelas?
2: ¿Qué fue
1: lo más cerca que estuvieron? ¿Se acercaron a la zona? ¿Vieron a la gente corriendo?
2: No.
1: ¿Vieron las montañas de polvo viniendo una vez que se desplomaron?
2: Sí, eso era impresionante. Nosotros llegamos apenas, pasamos Harlem, un poco más, pero ahí ya era un caos total porque ya estaba todo cortado por todos lados y ya, es decir, la gente estaba en un estado de locura total, porque primero que la mayoría no entendía nada que era lo que pasaba, decían atentado, y bueno, que vienen más porque se suponía o se creía que iba a seguir, que iba a ser, no sé, tipo que iban a bombardear, qué sé yo. Entonces era un caos total, la gente iba para un lado, para el otro, ¿viste? Fue muy, muy, muy impresionante todo. Increíblemente, de tipo casualidad, me encuentro con una chica puertorriqueña que tenía, que andaba ahí, loquísima, porque tenía un primo que era bombero ahí en las torres. ¿Qué más te digo? Tengo una remera de ese chico bombero que mi amiga me regaló porque fue uno de los que falleció. Y yo me encontré con ella en esa locura, en ese momento, y le dije, ¿pero qué estás haciendo? Era una compañera de trabajo. Y me dice, no, no, quiero ir allá porque... Y este chico le dijo, mi novio después, dijo, vamos, nosotros te llevamos. Y ella subió con nosotros en la camioneta, sí, quiero ir, porque está mi primo es bombero en las torres. Y entonces le dijo, pero, ¿qué vas a ir a hacer? No, yo quiero ir, quiero ir. Y al final, ya te digo, llegamos hasta cierto punto y ahí no nos dejaron avanzar más. Y después, bueno, fue otro lío para volver, porque también seguía todo cortado, después habían cortado más. Así que quedamos ahí, viste, en una cosa tremenda, y llegamos muy tarde, fíjate que eso fue a la mañana, y llegamos recién como a las 7 de la tarde, a donde vivíamos, y fue, yo desde el mes de abril, que no hablaba con mi mamá, porque yo me fui por un mes, y me quedé a vivir allá 3 años, y mi mamá no quiso hablarme más, y cuando eso de las torres, sí, como a las 9 de la noche lograron comunicarse, llamó mi hermana y mi mamá me habló.
1: Marta,
2: que quería darse,
1: sí, perdón.
2: Estaba viva realmente.
1: Contabas que un uruguayo te salvó la vida porque no te hizo tomar el tren que te iba a dejar, sí, en las Torres Gemelas. Te pusiste, sí, de novia con él en una historia de amor y bueno, estabas contando, sí, que después falleció.
2: Sí, él falleció acá, en Uruguay. Hace 6 años, en circunstancias bastante raras, pero bueno, eso lo dejo porque no quiero involucrar al programa, mi programa favorito de mi vida, en algo feo. Pero en realidad, a él fue una mala praxis que le hicieron en una mutualista importante de acá de Uruguay, pero bueno, nadie reclamó. Nadie reclamó porque el sindicato es muy fuerte, como los muchos sindicatos acá, desgraciadamente, en este país. Pero bueno.
1: Tremendo, tremendo lo de la mala praxis en Uruguay. Algún día se, sí, va a tener que contar todas las verdades, sí, que pasan en, sí, en algunos, sí, bloques quirúrgicos. Sí. Marta, ¿te pasó lo que te, sí, pasó con las Torres Gemelas estando en los Estados Unidos? Cada vez que hay un atentado terrorista en el mundo, ¿qué te pasa por la cabeza?
2: Por la cabeza no, me pasa por el alma, porque no puede ser que eso suceda, pero lo que más me duele y lo que no podría ser, lo que no debería ser, es que haya gente, como mucha, lamentablemente la gente de este gobierno, que están aparentemente o sin aparentemente a favor de los terroristas, ¿entendés? Eso sí que no lo puedo aceptar y nunca, nunca, nunca lo voy a entender y toda mi vida, hasta el último minuto que me quede de vida, voy a luchar en contra de eso, de la manera que sea, como sea, porque eso sí que es inhumano y es tremendo.
1: Gracias, Marta, tremendo. Te mandamos un gran abrazo.
2: Bueno, gracias a ustedes, los quiero, los amo, es el mejor programa del mundo, la mejor audiencia del mundo, es esto.
1: Es la mejor audiencia del mundo.
3: Y mi vida medio vacía.
1: En minutos nos encontramos con una oyente que salvó su vida gracias a otro uruguayo.
3: Que está en las casas.
1: Que le dijo, no, no te tomes el subte, vas hasta las Torres Gemelas, te llevo yo. El otro oyente que ve por la ventana de su apartamento pasar un avión a baja altura y dice, che, qué cosa rara. Y después fue rescatista en el Ground Zero, en la Zona Cero. Otro oyente en el Congo, parte de las fuerzas de paz, se la dieron a los americanos. Otro que vio pasar el avión en el Pentágono. Lo vio, lo escuchó y lo sintió. Es la mejor audiencia del mundo. Nos vamos a la pausa. Jugamos a la palabra clave. Luego de la pausa, jugamos a la palabra clave, edición, todo esto. Y al 094-282-802.
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0: 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Pagando la primera cuota a los 60 días. ¿Pusiste clave al 101.7?
1: No.
0: Entonces poné clave al 101.7 que se viene.
2: Puta, se me pasó.
0: Apurate.

0: 7.
1: Me tenés que decir la palabra clave.
0: No te la voy a decir. Sí. No te la voy a decir.
2: Por favor.
0: Dale, que jugamos ahora.
1: Me tenés que decir la palabra clave.
0: No te la voy a decir. Te la escribo. 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

0: viene la palabra clave.
1: ¿Yo tengo que decir la palabra o tengo que decir las letras? ¿Cómo es?
0: Señora, nunca participó, le digo. Poné clave al 101.7. Podés salir sorteado y lo que tenés que hacer es tirar la palabra de 5 letras.
2: 1, 2, 3, 4, 5.
3: Estoy marcando las letras.
0: Pará, primero vamos a hacer el sorteo. ¿Jugamos a la palabra clave?
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0: 408.
2: 4 0 8
3: 1 2 8

0: ¿Quién
1: ¿Hola?
0: Es?
1: ¡Hola!
2: ¡Hola, Peti!
1: ¡Palabra clave, palabra clave!
2: ¡Palabra clave, palabra clave!
1: ¡Uy, uy, uy! ¿Quién sos? ¿Quién sos?
2: Maxi de Capurro.
1: ¿Cómo estás, Maxi? ¡Bienvenido!
2: ¡Todo bien, un placer!
1: ¡Gracias! ¡Hay olor a viernes!
2: ¡Hay olor a viernes!
1: Maxi, tenés 4 minutos, 5 letras.
2: Bueno, no creo que sea tan fácil, pero la primera, torre.
1: ¿Para que no arrancamos?
0: Corre el tiempo, Peti.
1: ¿Para que no arrancamos? ¿Estás listo?
2: Me mata la ansiedad.
1: Claro. Calmate.
2: La emoción de estar en el mejor programa del mundo.
1: Calmate, Maxi, por favor. Seis chances.
2: Bien.
1: ¿Estás listo?
2: Estoy listo.
1: 3, 2, 1.
2: Bien. Torre.
1: Torre. Y metiste bien puesta.
3: Ping.
1: La letra O. Lo demás
4: no,
1: no está.
3: No hay no está. R.
1: No hay R.
5: No.
2: Auto.
1: ¡Autos!
2: ¡Sí!
1: ¡Autos!
6: ¡Atención!
1: Ahora la O está mal puesta. ¿Y lo demás?
4: ¡No!
1: ¡No está!
2: ¡Ay, este!
1: ¿Y ahora?
3: Algo con 5 letras.
1: Sí, ya sabe.
2: ¡Poste!
1: Que... ¿Cómo?
2: ¡Poste!
1: ¿Para poste?
2: ¡Sí!
6: 6.
1: No, dijo poste.
2: Poste.
1: Poste. Atención. Ni la S.
4: No.
1: Ni la T.
4: No.
1: Ni la E.
4: No.
1: Pero la P y la
3: ping,
1: O.
3: Ping.
1: Están bien.
4: ¡Ay,
1: puestas.
4: La pucha!
2: ¡Poder!
1: No te apures. Pará. No te apures. Empieza.
3: No hay R.
1: Empieza con Po.
3: Ping.
1: Po.
3: Ping.
1: Po.
2: Po.
1: Po.
2: Po. Ay, este.
1: Po. Po.
2: Ay, qué nervio. Ay, este. Poder.
1: No.

0: Poder.
1: ¿Cómo?
0: No, poder, no.
2: Hay R.
1: No hay R, no hay E.
3: Un minuto.
1: Un minuto, Maxi.
4: Ay, bueno, está, no sé. Gracias por la oportunidad. Un placer, Pepe.

0: Sí.
1: Recién acabamos de empezar.
2: Quedan 30 segundos.
3: 30 segundos.
2: No sé, me rindo.
3: No te rindas.
2: Me rindo, gracias por la oportunidad.
3: No, Maxi, no, te tenés que... Pero escuchaste que empieza con Po.
2: Sí, no, pero no sé, estoy nervioso.
4: ¡Ay, la pucha!
2: Ya hablar contigo, yo gané. Mirá, escucho, tengo 33 años y desde que tengo uso de razón te escucho.
3: Gracias.
2: Y dos por tres voy a la radio a sacar.

0: cansé de tirar po. 298.
1: Po. Dipsy. Po. Lala. Po. Tinky Winky. Po.
0: Tinky Winky, vení. Vení, Tinky Winky.
1: Dipsy.
0: Dipsy.
2: Hola.
0: Hola, sí, hola, familia Gómez.
2: Hola, ¿cómo estás? ¿Todo bien?
0: Hola. Familia González.
2: Hola. Lucía, Lucía.
0: Hola, Lucía, ¿cómo te va?
1: ¿Dónde está Po?
0: Pará, silencio. ¿Cómo estás, Lucía? ¿Todo bien?
2: ¿Parte?
0: ¿Me escuchás?
2: Te escucho.
0: Ok. Me agotó, Maxi, me agotó. Me agotó.
2: Te cansó, sí,
0: me
2: sí.
0: Me cansó. Le tiré Po.
3: Sí. Ay, no doy más.
0: No doy más. Po acaramelado el po. Sí. Lucía, ¿con quién estás vos?
2: Con mi padre. Yo te llamé por mi padre, en realidad.
0: ¿Porque no es mudo?
2: No es mudo, pero te escucha siempre.
0: ¿Tiene miedo de hablar, cegarca? ¿Qué le pasa?
1: Viejo puto.
2: No.
0: Pará. ¡Taxi! Pará. ¿Qué le pasa?
2: Te estaba escuchando por la radio y dije voy a llamar, capaz que me da vergüenza.
0: Pero escuchá, Lucía, no dije vamos a llamar, mandaste un mensaje porque el que te llamé fui yo porque saliste sorteado.
2: Es verdad, sí. Bueno, tenés razón.
0: Todo tenemos que aclararle a la gente, explicarle.
2: Bueno.
0: Pará. Lucía, ¿vos estás visitando a tu padre o vivís con tu padre?
2: No, lo visité.
0: Bien.
4: ¿Viste? Viejo es un cagón.
0: No, ¿cómo cagón? ¿Porque no habla?
2: Sí.
0: Lucía, escucha, ¿qué te pasa?
2: ¿Querés que te pase con él?
0: Sí, pero ahora estoy hablando con vos.
2: Ah, bueno,
0: ¿viste
2: dale.
0: Cómo me di cuenta que pasaste a visitarlo?
5: Sí.
2: ¿Cómo?
0: Me di cuenta. Yo intuyo las cosas, siento. Es un poder que tengo, un don oculto.
2: Ok.
0: ¿Vos estás en pareja, Lucía?
2: Sí.
0: ¿Viste cómo sé todo?
2: Hoy pero estoy... me preguntaste, no lo dijiste.
0: Pero yo las cosas que te pregunto, te las pregunto porque las sé.
2: Claro, ¿qué? Me imaginé.
3: ¿Y cómo sabes?
0: No sé, son sensaciones. ¿Tenés hijos?
2: No.
0: ¿Estás embarazada?
2: No, tampoco. No.
0: ¿Lucía?
2: Sí.
0: ¿No estás embarazada todavía?
5: No.
2: Okay. No.
0: Escuchá, Lucía. ¿Usás lentes?
2: Sí.
4: ¡Ay, la pucha!
0: ¿Viste cómo me doy cuenta de las cosas? Es increíble la percepción que estoy teniendo hoy.
2: Sí. Dios mío.
0: Tenés
4: ¡ay, la pucha!
0: ¿Usás el pelo corto?
2: No, más o menos.
0: Por el cuello, los hombros.
2: No, un poco más largo de cuello.
0: Ah, la foto es vieja, entonces.
2: Ah,
0: ok. Tenés un anillo en la mano derecha.
2: Sí.
0: ¿Viste? Un anillo blanco.
2: Sí.
0: ¿Viste cómo? Las percepciones que tengo yo.
2: Dos citas.
0: Sí, no, va a tener tres. Sí. Bueno, Lucía, ¿querés jugar vos?
2: Sí,

0: Se fue con Tinky Winky.
1: Traca, traca, ¿eh?
0: Está maqueteando. Mirásela. Se está
2: empomando.
0: ¿Cómo?
2: Polea.
0: Polea. Mirá qué buena palabra metiste. Lucía, la E y la A no están.
3: No.
0: Okay. Pero la P, la O y la L están bien puestas.
2: Ay, Dios mío.
0: Okay. Acordate de tu novio. ¿Está mal? ¿Está mal?
2: No, no, Paul.
0: ¿Cuánto hace que estás en pareja?
2: 4 años van a ser.
0: 4 años.
3: Bienvenidos uruguayos.
0: Ay, Paul. Paul. Acordate de tu novio, Lucía.
2: Ok. Poli. Poli.
0: ¿Es policía tu novio?
2: No.
0: Ah, ¿y entonces?

0: Lucía, se te va a ir el tiempo.
1: Sí, estoy pensando, pero no, y después no sé qué decir.
0: Pero ¿cómo que no sabes lo que decir? Wow. Increíble. Lucía, se te va el tiempo, vos.
1: Polka, no sé.
0: ¿Cómo?
1: Polka. Ya sé que no está la A, pero no sé qué otra palabra.
0: No,
2: un minuto.
0: Un minuto, vos, no te puedo creer.
3: Y se marchó.
0: No te puedo creer. Ya hace 4 años que está en pareja y por lo tanto no le sale la palabra clave. Porque después de 4 años...
1: ¿Polvo? De un polvo venimos y a un polvo vamos.
0: Entonces tengo razón.
1: Y bueno, yo qué sé, capaz que era esa, capaz que estaba bien tu intuición.
0: Después de cuatro, Maico. Después de 4 años, no, no.
1: Maico.
0: No. No te acordás ni que existe la palabra. Está el padre, adelante. Oh. Está el padre.
4: Este polvo, me lo eché en tu honor.
1: No, está escuchando, capaz que después lo escucha.
0: Ah, ok. Lucía.
1: Sí.
0: Metiste un polvo. ¡Es correcto!
5: Vengo del polvo y al polvo voy.
0: ¡Era polvo nomás!
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0: ¡Será que lindo! Te ganaste, Lucía, el pequeño electrodoméstico de Enyuta y las entradas para el cine son para el celular que termina en 774. Puso polvo a las 17 horas 13 minutos 59 segundos.
5: Cuando sí. 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
0: Pará, ¿qué le pasa? ¿Me corta?
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0: Cuando llega el viernes, me convierto en...
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44 minutos van de las 5. La música de The Killers en Glastonbury. ¡Qué buena banda!

0: no termina más esta banda.
1: No. ¿Demora mucho esto?
0: No, deja que siga.

0: mucho. 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

0: Titi, ¿a qué hora es el Morfi? Bueno, 20:30, 20:30.
1: ¿Nos vamos?
0: Hola, Piti, buenas tardes. Yanato Abad, te hicieron madrugar hoy, dice Andrés.
2: Sí.
1: Sí.
0: ¿Y por qué? Hoy dice, porque estuve en Canal 4, momento. Quiero mandarle un abrazo a la gente de Canal 4, a Marcelo Borneo. Y a todo el equipo de Vamos Arriba, a Fede Paz, a el Rusito González y a Janina Silva. También me recibieron hoy allí.
3: Te quedaron unas miguitas ahí.
0: Oh, qué rico que...

0: Peti, ¿por qué ponen una cabeza de pescado en el medio de la mesa? Bueno, a ver, eso es más simbólico que otra cosa, ¿no?
1: Porque más mal... ¿Vos te gusta salir a pescar?
0: No, no me gusta salir a pescar y tampoco pongo una cabeza de pescado arriba de la mesa. Es histórico, porque más vale ser cabeza que cola.
2: Es, vamos, pescar.
0: Es el mensaje. Vos, hablando de... Peti, ¿podés mirar el mail que te mandé? Insólito.
3: ¿Qué pasó? ¿Qué pasó?
0: No sé a cuál se refiere. Pero Alberto manda un mail y dice: estaba en Etiopía en misión de paz y me enteré porque la esposa de un capitán de Grecia nos llamó al teléfono satelital diciendo que habían atentado contra las Torres Gemelas. Las imágenes las vimos después de 30 días porque no teníamos televisión ni internet, dice Alberto. Era 2001, claro.

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1: Cuando llega el viernes, me convierto en...
0: Este es el Seguí la Frase. Cuando llega el viernes, me convierto en...
1: Cuando llega el viernes, me convierto en... Los andenes.
2: Es viernes. Es sí. Momento sí. De darle una mano a la gente.
3: ¿Es hombre o es mujer?
0: ¡Ahorita! ¡Es momento ¡ahorita! De darle una mano a la gente!
4: ¡Levanta el tubo!
0: Ah, perdón, ¿hola?
5: Hola.
0: Hola, ¿quién sos?
5: Paola.
0: Hola, hola Paola, ¿cómo estás?
5: Bien.
0: Paola, ¿cómo te va? Bienvenida, ¿necesitas una mano?
4: ¿Todo bien?
5: Sí, necesito una mano.
4: ¿De qué signo sos?
0: ¿De qué signo sos?
5: De Libra.
0: ¿Pero y por qué le preguntamos el signo si no tiene nada que ver? Okay.
6: ¿Nacionalidad?
0: ¿Nacionalidad, Paola? ¿Uruguaya?
5: Uruguaya.
0: ¿Pero qué, estamos llenando un formulario?
7: Fecha de nacimiento.
0: ¿Pero cómo?
7: Fecha de nacimiento.
0: No necesito la fecha de nacimiento.
8: ¿Cuántos años tenés?
0: No importa qué edad. ¿Cuántos años tenés, Paola?
5: 43.
0: 43 años. Sos una mujer madura.
9: ¿De qué cuadro sos?
0: ¿De qué cuadro sos, Paola?
5: Mirá, soy de Nacional.
10: Gallina.
0: Pará, ¿y por qué dijiste mirá, soy de Nacional?
5: Porque a veces miro más los de Peñarol que los de Nacional.
0: Para reírte un rato.
5: Exacto.
11: Bueno. ¿Jura o promete decir verdad todo cuanto supiere y le fuere preguntado?
0: Pero, ¿está bien preguntar?
11: ¿Jura o promete decir la verdad en todo lo que supiere y fuere preguntado?
0: Decirle si juro así sí. Me lo saco de
5: sí, encima. Juro, sí, sí juro. Claro que sí.
0: Paola,
5: estoy nerviosa.
0: ¿Estás nerviosa? Te pido, sí, por favor, baja la intensidad y los nervios porque me vas a poner nervioso a mí.
5: No, no, no, está bien, está bien.
0: Relájate.
5: Sí.
0: Hacé de cuenta que estamos solos, que estamos en una playa y que nadie nos molesta.
5: Ah,
0: y
5: bueno.
0: Que con los ojos cerrados disfrutamos del calor.
5: Tal cual. A mí me gusta el calor igual.
0: ¿Te gusta el calor?
5: Sí.
0: ¿Y a la hora de tomar sol preferís boca arriba o boca abajo?
5: Como venga.
0: Está bien. Que venga, pero que venga boca arriba o boca abajo.
5: No importa
0: que venga. Paola, ¿alguna vez hiciste topless?
5: Ay, no.
0: Ay, pero que te da pudor.
5: Ay, sí.
0: Ay, no. Ay, sí. Ay. Paola, te da pudor, pero imagínate que no estás en Uruguay.
12: Las titas.
0: Claro, no. Imagínate que estás en un país donde no te conoce nadie. ¿No pelás?
13: Atención.
5: No, no.
0: Te da vergüenza.
5: Sí.
9: ¿Y tenés? ¿Cómo las tetas?
10: No.
0: Perdón, pará. ¿Qué dijo? ¿Qué dijo?
9: Qué buenas tetas.
0: Retírese, señor. Retírese, es una falta de respeto hacia el oyente. En este caso, hacia esta chica que sale al aire.
10: ¿Cómo? ¿Por qué?
0: Porque no podemos hablar del cuerpo de las personas.
7: Sí.
0: No,
7: sí.
0: No se habla. No se habla del cuerpo de las personas.
10: 90 centímetros.
0: Bueno, pero alguien contó, yo no lo conté. Paola.
5: Sí.
0: ¿Hace cuánto necesitas una mano?
5: Bueno, viene para como unos meses, pero hace unos días.
0: Eso es algo que no llego a comprender. Hace unos meses, pero hace unos días.
6: No entiendo.
5: Sería hace unos días, sería hace unos días.
0: Desde hace unos días. Paola, vos fumás, ¿verdad?
8: Sí.
5: Sí, fumo, sí. Se nota.
6: ¿Cómo sabés?
0: Por la tos, tenés una voz. Por la risa, tiene risa de fumadora.
5: Es verdad, fumo, sí.
3: Qué vocecita, nena.
0: Tenés que bajar con el cigarro, ¿eh?
5: Tal cual.
0: No, no podés seguir fumando como fumás, Paola.
8: No.
5: No.
0: ¿Tenés hijos?
5: Tengo dos.
0: Ok. ¿Tenés hijos? Dejá de fumar, Paola.
8: Sí.
5: Sí, una nena y un varón.
0: Bueno, sí, como si fuera fácil te lo digo además, ¿no?
5: Sí, no es fácil.
0: No es fácil.
5: Pero...
0: No. ¿Cuáles son
5: esfuerzo de voluntad nada más.
0: ¿Cuáles son tus otros vicios, Paola?
12: La chota, papá.
0: No, pará.
13: ¿Quién es el boludo que habla?
0: No sé, pero sáquenlo de acá. O sea, es un enfermo, ¿cómo es una señora?
6: ¿Estás loco?
0: Está loco. ¿Qué otros vicios tenés aparte del cigarro?
5: Bueno, me gusta tomar vino.
0: ¿Cómo?
6: ¿Qué?
5: Me gusta tomar vino.
0: Perdón.
5: No sé, dijeron que tengo que decir la verdad. Estoy diciendo la verdad.
0: No, sí, pero a ver, ¿cuál es la diferencia entre...

0: diferencia entre una borracha y una chica que toma vino?
1: No sé.
0: Que la chica que toma vino, cuando uno le pregunta, ¿qué otro vicio tenés? El vino. Y la borracha dice, me gusta tomar vino.
1: Si no es Don Periñón Cosecha 66, sí, es Pomerí Cosecha 71.
0: Bueno, la exquisitez no está golpeando la puerta de esta llamada. Paola, no importa, no. Hay que beber con moderación, es lo importante, Paola.
2: Claro, no, yo tomo acá en reuniones familiares, sí, y en mi casa, nada más.
0: ¿Y tomás para no enamorarte?
2: Capaz que para olvidarme.
0: Está bien. A veces hay que tomar para olvidar. Bien.
2: Ahí va.
0: Muy bien. Paola, todo comenzó.
2: Todo comenzó el mayo de 2023.
0: Mayo de 2023.
2: Sí, no sé más o menos la fecha porque fue después, cerca
0: No importa, pero seguramente al decir mayo de 2023 nos vas a contar un episodio que te ha marcado de por vida. De por vida. ¿Qué pasó?
2: Bueno, yo estaba acostada en mi cama.
0: ¿Acostada en tu cama? ¿Tenés cama de una plaza? ¿Plaza y no, media de, o dos plazas?
2: De dos plazas.
0: ¿Y no la ocupa nadie, o sí? ¿En ese momento la ocupaba alguien?
3: No.
2: La ocupaba, sí, pero muy pocas veces.
3: ¿Cómo?
0: ¿Perdón?
2: No todos los días, eso quiere decir.
0: Sí. ¿Estabas en pareja?
2: Sí, hace 4 años que estoy sola.
0: Ok, ¿cuál? Pero vos me estás hablando de mayo de 2023.
2: Sí. Sí, pero no es pareja lo que yo tenía en mayo. O sea, lo que te voy a decir, no éramos pareja en sí.
0: ¿No? Paola, vos no tenías una pareja estable.
3: ¡Garcha!
2: No.
0: Tenías un garcha.
2: No. ¿Eh? Yo ya estaba hace un año separada.
0: Atención. Hacía un año que estaba separada.
4: ¿Es tu novio?
0: ¿Y tenías relaciones con este hombre con el que te habías separado o con otro? Con otros.
2: Me separé del papá de mi hijo.
0: Ah, te separaste del papá de tu hijo.
2: Tuve 12 años con el papá de mi hijo.
0: Bien, perfecto.
2: ¿Sí? Después me separé. Al año conocí a esta persona.
0: Al año conociste a esta persona, hombre, ¿no?
2: Claro.
0: No, claro no. Viste que hoy en día hay que...
2: Hay
0: que preguntar todo y nosotros...
2: No tengo ningún problema, pero no es lo mío.
0: ¿Nunca estuviste con una...?
5: Nunca.
2: No, jamás.
0: ¿Un besito?
2: No.
6: ¿Tortillas?
0: No, ya comí. Yo ya almorcé.
2: En mi tiempo no se usaba tanto así, viste, como ahora las juristas que andan, viste, probando.
0: Ah, prueban todo, viste, es una cosa... Está bien.
2: En mi tiempo no, en mi tiempo no.
0: Hay que probar, pero...
2: Sí, pero
0: hay,
2: no.
0: Hay tiempo también para todo.
7: Hay que probar todo en la vida.
0: Si vos querés probar, andá, probá y seguí probando. Si querés estar con alguien, sé...
8: ¿Y por casa cómo andamos?
0: Serio, seria, ¿no?
8: ¿Y por casa cómo andamos?
0: Yo voy de casa a la radio y de radio a casa. No tengo vida...
9: Hola.
0: Ah, qué linda voz que tiene. Paola, entonces, ¿qué pasó?
2: Bueno, estaba porque yo me había puesto en una cosa de aplicación de cita.
0: ¿Cómo?
2: Es una cagada eso, pero está.
0: No, ¿cómo que es una? ¿Cómo vas a hablar así? ¿Cómo vas a decir? Paola, ¿me contás, por favor, a qué sitio, a qué aplicación de citas entraste?
2: Bueno, primero estuve en Tinder.
0: Primero estuviste en Tinder, ¿saliste con algún tipo de Tinder?
2: Sí, salí.
0: ¿Con muchos o no?
9: ¿Cómo fue?
2: No, creo que dos. ¿No me acuerdo?
0: ¿Tuviste,
2: sí, de Tinder dos.
0: ¿Tuviste sexo en la primera cita?
10: Sí.
2: Sí.
0: Pero porque ya venías charlando.
2: Claro, ya era para eso, nada más.
0: Claro. Mirá, flaco, yo la verdad que no tengo otro interés. Sí.
2: Tal cual.
0: Ahí está, si querés, pasame a buscar... Vamos, venimos, me baño, listo.
6: Traca.
2: Sí. Y ahí está.
0: Paola, cuando tuviste sexo la primera vez, ¿solamente saliste esa vez o siguieron saliendo?
5: Sí.
2: No, salimos unas cuantas veces más.
0: O sea que, digamos que en la intimidad valió la pena.
2: Valió la pena.
0: Ahí está. Y como no tenías ninguna relación formal, Vos dijiste, bueno, tengo el service que necesito.
2: Exacto.
0: Ahí está. Bien, Paola, cuando se sale con alguien de Tinder.
2: Sí.
0: Y en este caso, o como en este caso para intimar, ¿también, también te quedás en Tinder y buscás macheo con otros hombres?
2: No.
0: No.
2: No. Ya te digo,
0: relajo, salí de pero Tinder. Con orden. ¿Cómo?
2: Salí de Tinder.
0: ¿Saliste de Tinder? ¿Por qué? ¿Por qué? Decime por qué.
2: Y porque ya no me llamaba la atención.
0: ¿Por qué entraste? ¿Por qué entraste y por qué saliste? La pregunta es clara y directa. ¿Por qué entraste y por qué saliste?
2: Entré para conocer a alguien, obviamente.
3: Atención.
0: ¿Y saliste?
4: La coracatraca.
2: Salí unas cuantas veces. Cuando salí unas cuantas veces.
0: Sí, pero ¿por qué saliste de Tinder?
2: Por eso mismo, porque ya había encontrado a alguien como para salir.
0: Ah, bien, o sea que dentro de Tinder encontraste al hombre que te... que te llenó. ¿Te llenó?
2: Claro, en ese momento.
0: Sí. Ajá, ok. Perfecto.
2: Claro.
0: ¿Tenés la risa fácil, ¿no?
5: Sí.
6: Sí.
2: ¿Cómo?
0: Tenés la risa fácil, ¿eh?
2: Yo sí, soy cualquiera igual.
0: No, pero me gusta cómo sonás al aire, ¿eh?
2: Ah, bueno, está. Yo no me escucho igual.
0: Paola... Entonces estábamos en la cama, o mejor dicho, estaba saliendo con chicos de Tinder, saliste de Tinder y te metiste en otra.
2: Me puse en Badoo.
0: Decime,
2: una peor que la otra.
0: Bueno, a eso iba. Decime, por favor, ¿cuál es la gran diferencia entre Tinder y Badoo?
2: Bueno, en Tinder es como más seleccionado, es como mejor. Parece que las personas son un poco mejor.
0: Sí, digamos que si vos buscás algo más que un levante, Tinder.
2: Ahí va.
0: Bien.
2: Y Badoo se encuentra un montón de gente.
0: Tierra.
2: Caras que no sé si la está buscando la policía o qué, pero está.
0: Sí. Digamos que...
6: ¡Ay, Dios mío!
0: Ahí está. Digamos que el grueso de la población...
2: Sí, ahí va, está en
0: Badoo. Ahí está.
9: ¡Hola, pucha!
0: Ahí está.
2: Pero no todos, no todos.
0: ¿Dónde está? Momento. Yo soy un tipo público. Y como
2: yo
0: tipo...
2: no llegué a verte igual a vos.
6: ¿Seguro?
0: ¿Cómo, Paola?
2: Que yo no llegué a verte a vos igual.
0: Pero escúchame lo que estoy diciendo. Como tipo público, yo no estoy en las aplicaciones de citas.
2: Claro, no podés estar.
0: Poder puedo, pero tengo una conducta.
6: Sí.
0: Y además, a mí me gusta la vieja escuela de la conquista, no a través de
2: A mí también.
0: Ah, mira, Paola, ¿por qué no te venís a la radio?
2: A mí también me gusta, porque antes era de la otra manera.
0: Ay. ¿Por qué no largamos la mano?
2: El padre de mi hija lo conocí así, cara a cara.
0: ¿Cara a cara?
2: Claro.
0: Mirá qué lindo. ¿Dónde estaban?
2: Bueno, yo ya lo conocía.
0: Ah, bueno.
2: O sea, pero lo conocía de lejos, así, porque era compañero de mis hermanos de trabajo.
0: Ok, basta, Paola, basta.
10: Venite para la radio.
0: Esta, si se sigue riendo así, va a largar el esófago. Sí, sí.
2: Ay, no, pero no parece que tuviera tanta risa, no me siento por eso.
0: Bueno, Paola, nos fuimos de Tinder y entramos en Badoo.
2: Claro, estaba aburrida, estaba mirando Badoo.
0: ¿A cuántos?
2: No muchos. No. Entonces encontré esa persona y le di me gusta. Y esa persona se ve que me dio me gusta también a mí.
0: Ajá, muy bien. Machearon. Sí. ¿Y?
9: Se ha formado una pareja.
0: Gracias, Roberto.
2: Y empezamos a hablar por la aplicación.
0: Mira, hola, ¿ah? ¿Cómo te llamas, Paola?
2: Ahí va.
0: Claro. Qué lindo.
2: Y bueno, y al rato.
0: Al rato.
2: Estuvimos pasándonos Instagram.
0: Ah, mira, te voy a pasar mi Instagram.
2: Ahí va.
10: Así, Petinati,
0: ¿Vos me seguís, Paola, en Instagram?
5: Sí.
2: Sí, te sigo.
0: Ajá. ¿Y me escribiste alguna vez?
2: No, te he dado me gusta nomás.
0: ¿Me diste?
9: ¡Ay, la pucha!
3: Atención. ¿Eh?
0: ¿Me diste? ¿Me diste me gusta?
2: Te di me gusta, sí.
0: Escucha, Paola, ahora después sí. Te voy a buscar a ver si te sigo, si te puedo seguir.
2: Bueno, dale, seguime nomás.
0: Seguime nomás, sí.
2: Bueno.
0: Paola, ¿sigo? Entonces se intercambiaron el Instagram.
2: Sí.
0: ¿Y qué pasó?
2: Y empezamos a hablar, de cómo nos cuántos años teníamos, todas esas cosas.
0: Claro, ¿y a vos qué te gusta hacer? Bueno, a mí me gusta ir a la playa.
2: Sí, todas esas cosas, pero sí. Poco igual, ¿eh? ¿Cuatro? No era una cosa... ¿Eh? Después empezamos a hablar un poco más.
0: Sí, ok. ¿Se pasaron el WhatsApp después?
2: Después sí.
0: Mira, te voy a dar mi WhatsApp, así hablamos más seguido. Ok.
2: Ahí va.
0: Bien, ¿y qué pasó?
2: Y está ahí al tiempito...
0: Sí.
2: Estuvimos hablando por WhatsApp y eso.
0: Sí.
2: Quedamos en vernos.
0: ¿Qué te parece si nos encontramos y nos vemos?
3: Opa.
2: No, el no entero. Nos encontramos en ningún lado.
0: Pará, Paola, pará. ¿Cuánto tiempo estuvieron charlando? ¿Cuánto tiempo estuvieron chateando?
2: Y más o menos un mes.
0: Un mes. ¿Con videollamada incluido?
2: Una videollamada.
3: Atención.
0: Sí. Uy, ¿qué te pasó?
4: ¿Desnudos?
0: ¿Para desnudos? No.
2: No. Era de tarde, era cuidada la cosa.
0: ¿Pero qué? ¿De tarde uno no se puede desvolar? Claro. ¿Hay horas para hacer una videollamada desnudo? No.
2: No, pero tal,
0: qué sé. ¿Qué sé yo? Yo ahora, por ejemplo, estoy haciendo el programa sin ropa.
2: Mentira.
3: ¡Hola, pucha!
0: ¿Cómo dijiste?
2: Mentira.
0: Mirá, escuchá.

0: ¿qué fue eso? ¿Eh?
1: ¿Eh? Ay, me muero.
0: Se sintió bien, ¿no?
2: Sí.
3: Sí, impresionante.
0: Escucha, escucha.
4: ¡Hola, pucha!
5: ¡Qué bonito,
0: machucón,
5: eh!
0: ¡Paola! Entonces, vamos a vernos, le dijiste. ¿Y qué pasó?
1: Y bueno, lo invité a mi casa.
3: ¿Qué? ¡Qué locura! ¿Cómo te estás loca?
6: ¡Ay, Dios mío!
0: Esto, decís que con la tos que tiene me da un poco de miedo. Pero sí, es para jugar y cobrar esto. Sí. Ah. ¿Lo invitaste a tu casa?
1: Sí.
0: ¿Y vos hablabas de que ahora las chicas hacen esto u otro? O sea...
1: Bueno, pero yo sentía que tenía una confianza con el tipo. No era que ya a cualquiera le meto a mi casa,
0: pero,
1: ¿no?
0: Pero, ¿para tenías una confianza con un tipo que nunca habías visto y no conocías?
1: No, no, es verdad, tienes razón. Ah. Pero uno, yo qué sé, la intuición. Ponele.
0: ¿Qué hiciste en tu casa? ¿Acomodaste todo? ¿Cambiaste las sábanas? Sí,
1: por supuesto.
0: Sí, bien. ¿Acomodaste el baño? Sí. Porque dijiste, este se va a duchar después. Sí.
1: Estaba todo ordenadito como siempre.
0: Todo ordenadito. Muy bien.
1: Tenía la estufa prendida en aquel entonces.
0: Ajá.
4: ¡Ay, la pucha!
0: Bien, ¿y
3: entonces? ¿Qué pasó?
0: Sí.
3: ¿Qué pasó?
1: Y él traía el vino.
0: ¿Cómo? ¿Vino?
1: Él traía el vino.
0: Traía el vino.
4: Pucha.
0: Y tocó timbre.
1: Sí.
0: Tocó timbre. Claro, y ella, ¿qué hizo cuando sonó el timbre? Se acomodó un poco. Era vestido, te pusiste vestido, ¿no?
3: Sí.
2: Sí.
1: No, estaba normal.
0: Bueno, ponerse un vestido normal también.
1: Ah, pero era invierno.
0: Ah, invierno, bien, perfecto. Ok,
1: claro.
0: Dale. Perfecto.
1: Abajo estaba diferente, obviamente.
0: ¿Cómo?
1: La ropa arriba.
0: ¿Cómo?
1: Abajo estaba diferente.
0: ¿Qué tenías abajo?
1: Me había comprado un conjunto nuevo. Atención.
0: ¿De ropa interior?
1: Claro.
0: ¿Tenés depilación definitiva? No.

0: Escuchá, digo, Paola, te pusiste a cero, ¿no?, ese día.
1: Claro, obviamente. Sí.
0: ¿Para qué ropa te compraste? Compartí, a ver si... si estamos...
1: Era un conjunto de ropa interior color rojo.
0: ¿Rojo?
1: Sí. Ah, bueno. Tanga.
2: Esta... A comerla.
0: No conoce de... O sea, vos jugás a pleno, ¿eh? Así, pum. Rojito.
1: Yo me la juego.
0: Para encaje, ¿no?
1: Sí.
0: No, encaje dijo él. ¿Qué tal te quedaba, Paola? Te quedaba lindo, ¿no?
1: Me quedaba bien porque estaba más flaca en aquel entonces.
0: Pero así, pintada, ¿no?
1: Claro, aparte yo soy blanca, mejor.
0: Bueno, muy bien. Qué lindo. Perdón, me colgué imaginándote, Paola.
1: No te imaginé tanto.
0: Paola.
1: Después hice muchas cosas más, así que imagínate.
0: ¿Cómo?

0: Pablo.
1: Paola, ¿me contás una de las otras cosas más?
0: Como, ay, yo, no puede ser.
2: Atención.
0: Bueno, como que me vestí sexy.
1: Sí, me gusta.
0: Y hice un baile y todo acá.
1: ¿Hiciste un baile?
3: Ay, Dios,
0: le esperaba sexy, le esperaba.
1: Para, cuando decís sexy, es muy es muy importante el calzado. Estamos hablando de sandalias, taco alto.
0: No, estaba descalza.
1: Ah, pues, suma.

0: el rabino acá. Se calentó el rabino. Trajo el shofar. Sí, Paola.
1: Sí.
0: Entonces le hiciste un baile, no tenés caño, ¿no?
1: No.
0: ¿Y qué era? ¿Un baile sensual?
1: Sí.
0: ¿Apagaste un poco?
1: Uno sabe cómo hacerlo sin tener elementos.
0: No, yo la verdad no sé. Si a mí me... Pará, ¿de qué te reís, hija de tu madre? Pará. ¿No me crees capaz de hacer un baile sensual?
2: Pará.
1: ¿Cómo que no? ¿Lo hago yo o lo vas a hacer vos?
0: Claro, pará, poné música. Voy a bailar...

0: no estoy preparado.
1: Ay, Dios mío.
0: Bueno, Paola, entonces después. ¿Sí? ¿El flaco cuando te vio bailando, le abriste la puerta bailando?
2: No, ese día no. Otro momento, bien. Por eso te decía, después hice muchas otras cosas.
0: Ajá, ok, perfecto.
2: Ese día fue normal, fue con, para conocerme y todo, pim pum pan, y después, sí. Bueno, te hace.
0: Pará, pero después fue creciendo, después fue creciendo la confianza. Y claro. Me imagino que...
2: Un juguete.
0: ¿Cómo que dice?
2: Un juguete.
0: Juguete, sí.
3: Juguete
0: sí, ¿no?
2: No, no.
0: Juguete sí.
2: Juguete no.
0: Juguete sí.
2: Juguete no.
1: Me muero lo que estoy contando.
0: Bueno, entonces, atención. Paola...
2: Bueno, después lo vimos dos veces más.
0: Dos veces más.
2: En mi casa, obviamente.
0: Sí, claro, jugaba de locataria ella.
2: Claro.
0: Sí.
2: Y bueno, otra vez se tuvo que ir.
0: Para, ¿se quedó a dormir?
2: Sí, hasta el otro día.
0: No, para, yo soy, y esto no es la primera vez que lo digo, soy de los que considera que quedarse a dormir es más íntimo que el sexo en sí.
2: Tal cual.
0: O sea, quedarse a dormir con una persona es un nivel de confianza, un nivel superior al de tener sexo. Vos podés tener sexo con cualquiera.
3: Atención.
0: Pero no dormir con cualquiera.
2: No.
0: ¿Estás de acuerdo?
2: Estoy de acuerdo.
0: Sexo con amor. Sexo con amor. ¿Vos conocés la diferencia entre sexo con amor y sexo sin amor? Sí.
2: Sí. Claro que sí.
0: ¿El sexo sin amor te deja vacía? ¿Te sentís vacía? ¿Te sentís vacía?
2: Sí. Sí, claro que sí.
0: Es como que una se somete a la intimidad, pero después...
2: Claro, es como tal,
0: es como comer un chocolate.
1: ¡Litro!
2: Claro.
0: ¿Te gusta?
2: Es como un chocolate, y después, bueno, está.
0: Vestite y
1: andá. ¡Ay, Dios mío!
2: No es nada... Es como para esto venimos, para esto nos vamos, ya está.
4: Ay, pero te la comiste toda.
0: Del polvo venimos y del polvo vamos, dicen las Sagradas Escrituras.
2: Exacto.
0: Paola, entonces, ¿qué pasó? Vino dos veces más y ¿qué pasó?
2: Y bueno, y él ya me había comentado que se tenía que ir.
0: ¿Me voy? ¿Cómo que se tenía que ir?
2: Se tenía que ir en misión.
0: ¡Me voy! ¡En misión!
2: Porque es uniformado.
0: ¡Patina de guerra!

0: Estoy preparado para el trato fuerte.
1: Está preparado para el trato fuerte.
2: ¿Paola se fue de misión?
3: Sí.
4: Al infinito y más allá.
2: ¿Qué? No es Buzz Lightyear. No es Buzz Lightyear. ¿Se fue de misión y se fue a pelear o se fue con la bandera blanca de La Paz?
3: Bandera blanca La Paz.
2: Ya.
3: Sí.
4: ¡Hola, pucha!
2: Bueno, entonces...
3: Ah, bueno.
2: Vos le dijiste, bueno, ¿cuándo te vas? Me voy el martes, dijo. ¿Y cuándo volvés? ¿Cuándo volvió?
3: Un año y medio después, más o menos.
2: ¡No! Decime que volviste al Badú, entonces.
3: No, no.
2: Paola, un año y medio después volvió. ¿Qué hiciste durante ese año y medio?
3: Bueno, estuve un tiempo sola.
2: Ajá.
3: Porque, ¿qué pasa? No sabíamos qué íbamos a hacer, o sea, teníamos esa relación.
2: Tenían una relación, pero la relación era sexo sin amor.
3: En ese entonces, sí.
2: Sí. Bien.
1: ¿Qué somos?
2: ¿Qué somos?
1: ¿Pero qué somos?
2: No sabe. No se habló. Pará. Antes de irse no se habló. Atención. ¿Qué vamos a hacer con nosotros?
3: Sí, yo le quise hablar, o sea, que éramos y eso.
2: Sí,
3: y él no confiaba en que yo lo iba a esperar.
2: Vos no me vas a esperar. Yo voy a estar un año y medio afuera de misión.
3: Claro.
2: Y bueno, tiene razón. Y además, no es que tenga razón que vos no lo ibas a esperar. Me refiero a que un año y medio...
5: Son feos esos momentos.
2: Claro, o sea, cortemos y después vemos si nos retomamos, nos extrañamos, qué sentimos, ¿no?
3: Tal cual.
4: Habla del sexo.
2: ¿Qué hicieron?
3: Igual estuve hablando con él varias veces.
4: Atención.
2: ¿Hubo sexo virtual?
3: No.
2: ¿Me está?
3: Hubieron videos, pero no sexo virtual.
2: ¿Le mandaste videos con la tanga roja? Tengo miedo que
3: no
2: la
3: quiera decirlo.
5: Y cuando la mano empieza a ir sola.
2: Él también mandó.
3: No sé, no me acuerdo yo.
2: No se acuerda, pero te quedabas colgada mirando los videos.
3: Ay, Dios.
2: ¿Paola?
3: Sí.
2: Cuando vos te grababas para mandarle videos, ¿vos te mirabas después?
3: No. No me gusta verte.
2: No te gusta verte.
1: ¡Ay,
2: no.
1: Dios mío!
5: ¿Metió manito también?
2: ¿Y le decías borralos?
3: Quisiera lo que quisiera, obviamente.
2: Hacé lo que quiera, no los muestres.
3: Claro, eran para él, era íntimo, oye.
2: Son para
3: él
2: vos.
3: Él sabía lo que tenía que hacer.
2: Claro, respetame y no los muestres. Paola, sigamos adelante.
3: Bueno, pasó ese interín.
2: ¿Cómo?
3: Pasó ese interín.
2: Ah, el interín, un año y medio. ¿Dónde siguieron conectados? ¿Se hablaron?
3: Un poco sí, un poco no.
2: Un poco sí, un poco no.
4: Sí.
3: Cuando él volvió, yo no sabía a qué momento volvía.
2: Sí.
3: Y no dejamos de hablar.
2: ¿Se dejaron de hablar?
4: Sí.
3: Sí.
2: Pero porque vos no sabías cuándo volvía.
3: Sí, por otras cosas que tal no vienen al caso.
2: No, ¿cómo no vienen al caso? No, ¿cómo no vienen al caso?
4: Atención.
2: Está clarísimo, aunque no lo digas.
4: Sí.
2: Empezaste a salir con otro flaco.
3: Pará, sacá una foto.
2: Se va a parar su cama. ¿Cómo?
4: Está grabado, ¿eh?
2: Está grabado, ¿eh?

0: Porque vos dijiste, salí con otra persona, pero no funcionó. ¿Cómo se sabe que no funciona con una atención. Persona? ¿Es por una cuestión de química sexual? ¿Es por una cuestión de gustos?
1: Sí.
0: ¿Es por una cuestión que no hay una conexión, que no hablan el mismo idioma, digamos?
2: Comunicación.
0: Comunicación.
1: Contigo no llego.
0: También puede pasar, ¿no?
3: ¡Ay, la pucha!
2: Comunicación.
0: Comunicación.
2: Sí. Eso me ha faltado en mi otra dos parejas también.
0: Ah, entonces el problema sos vos, Paola.
2: No, yo comunico bien.
0: Ah, ok. Bueno, sigamos adelante, Paola. Te dejaste de hablar con el señor de la misión. Con el
2: volvió.
0: Que volvió.
2: Después del tiempo que volvió, volvimos a hablar ahí cómo estábamos, que no sé qué, que me habías bloqueado, que no aparece la foto, que la foto apareció y así sucesivamente. Hasta que nos registramos de nuevo en el WhatsApp.
0: Ah, bien. O sea, ¿él por qué te bloqueó? ¿Porque sabía que salías con otro hombre?
2: No, por otras cosas que dejamos hablar y ya está.
0: ¿O vos lo bloqueaste?
2: Yo lo bloqueé una vez sola.
0: ¿Lo bloqueaste?
2: Una vez sola, sí, después lo desbloqueé, ya lo dejé.
0: ¿Pero qué? ¿Por qué se bloquea a una persona?
2: Ay, pero yo no soy de bloquear, ¿eh?
0: Ajá, pero ¿y entonces?
2: Yo no, ni de borrar.
0: Ajá, o sea, ¿y entonces?
2: Y bueno, y estuvimos hablando de nuevo.
0: Claro, pero lo habías bloqueado, lo habías bloqueado porque estabas con otro hombre.
2: No,
0: sí.
2: No fue por eso.
0: Sí. Sí. Confesaba.
2: Él igual no me estaba hablando.
0: ¿Cómo?
2: Él igual no me estaba hablando.
0: No te estaba hablando.
2: Claro.
0: ¿Hasta qué?
2: Habíamos dejado.
0: Entonces.
2: Hasta que volvimos de vuelta a hablar.
0: Volvieron a hablar, no volvimos de vuelta. Volvimos
2: a
0: hablar.
2: A hablar.
0: Bien.
2: Claro, yo me dejé con esta persona, gracias a Dios.
0: Gracias a que pudiste volver a hablar con el otro, claro.
2: Claro.
0: Qué tóxico que era este otro, ¿no? No, no, no.
2: ¿Cómo sabes?
0: No. ¿Eh?
2: ¿Cómo sabes?
0: Y porque dijiste, gracias a Dios, dije, está, tóxico.
2: Claro, sí.
0: Te reviste.
2: No sé si tan tóxico, sino que tenía un problema emocional bárbaro, entonces está. Yo no puedo ir y venir. Ya soy grande, no seas abuludete.
0: Obvio, dejate de joder, pibe. ¿Qué te pasa? Soy una mujer de 43 años. No me tomé.
2: No, porque soy más niña que todo, pero sí.
0: Sí, claro.
2: Tengo grado de madurez un poco.
0: Iba, venía.
2: Claro. No daba.
0: Chame. Bueno, entonces te volviste a hablar con este hombre.
2: Claro. Y en febrero de este año...
0: Opa, ya estamos en febrero de este año. ¿Qué pasó en febrero de este año?
2: Empezó a volver a venir.
0: Volvió. Te resumo todo en volvió.
2: Volvió.
0: ¿Lo invitaste a la casa, a tu casa?
2: Tal cual.
0: ¿Te compraste otro conjunto?
2: Ya tenía, sí.
0: ¿Tenés un body? ¿Tenés bodies? ¿Tenés bodies? Sí,
2: tengo... sí, bodies se llaman, cancones de esos, así. Sí.
0: ¿Portaligas? ¿Medias cancán?
2: No, tengo un conjunto medio ahí raro, pero no... Con medias, pero no es...
0: ¿Raro? ¿A qué se le llama un conjunto raro?
2: Es como que si fuera todo entero.
0: ¿Entero?
2: Ay, no me hago hablar de esa cosa que...
0: ¿Cómo?
2: Se me da vergüenza.
0: No, pero no. Está bien, porque lo que estamos haciendo es sugiriendo a alguna chica que está escuchando que se compre algo como te compraste a vos, porque funciona, ¿no?
2: Claro, obviamente, en la intimidad todo vale.
0: ¿Todo?
2: Bueno, casi. Depende.
0: Hay cosas que se dicen no...
2: Sí.
1: Entre un matrimonio, un hombre y una mujer, todo vale.
0: Todo vale, pero bueno, esto no es un matrimonio.
2: Exacto,
0: después con el paso...
2: Pero igual hay cosas que sí valen, por más que no sea matrimonio.
0: Claro. Ay, nunca...
4: ¿Ejemplo?
0: Nunca hice esto. ¿Le dijiste eso? ¿Le dijiste eso? Nunca hice esto.
2: No.
0: ¿Ya hiciste todo o te falta hacer
5: algo? Por otro lado,
0: algo,
5: también.
2: ¿A quién?
0: A vos.
2: ¿Si ya hice todo?
0: Sí, o te falta hacer algo. Que tenés
2: no, hice.
0: ¿Pendiente? ¿Algo pendiente?
2: No.
0: No.
6: ¿Qué sentiste?
0: No. ¿Cómo que sintió?
2: No,

0: ¿Cómo le vamos a preguntar qué sintió?
1: ¿Los tres?
0: No, tres, no, dos son compañía, tres son multitud.
1: ¿Los
0: para
1: tres?
0: Vos,
2: ¿no? Sí, no, tres no.
0: Salí, no, Fran.
2: No, no. No. Por ahora no.
0: Por
3: y
0: ahora
3: por
0: no.
3: Detrás.
0: ¿Cómo?
3: Y por detrás.
0: Por detrás hay toda una historia de amor que nos encantaría conocer.
2: Ahí va.
0: Perdón, perdón, ¿qué está haciendo el tipo acá? ¿Está golpeando la puerta trasera?
4: Cuando no se abre la puerta de enfrente, bien se abre la de fondo.
0: ¿Vos estás de acuerdo con esta frase de nuestra poetisa?
4: Cuando no se abre la puerta de enfrente, bien se abre la de fondo.
0: ¿Es así?
2: Sí. Sí, es así.
0: ¡Hola, pucha!
2: Hay que trabajarlo, pero sí.
0: Hay que trabajarla, bien, perfecto. Paola, entonces, ¿qué pasó?
2: Bueno, venía todos los fines de semana, prácticamente. Sí.
0: Todos los fines de semana, el service incluía una visita semanal.
2: Exacto. Pero no era solamente una visita de service, era como más compañerismo.
0: Claro, ¿te quedás a cenar? Sí.
2: Claro, a veces comíamos, tomábamos un vino, lo que sea, hemos tomado otras cosas, conversábamos, otra bebida.
0: Bien, ¿y?
2: Conversábamos, comíamos, bailábamos.
0: Bailaban, qué lindo que... Qué lindo que es bailar en casa, ¿no?
5: Sí,
2: bailábamos acá en el comedor de mi casa.
0: ¿Bailar
1: desnudos?
0: ¿Desnudos?
2: No.
0: No.
2: Bueno. Un día yo casi me di ahí, pero no.
0: Bueno, y entonces...
2: Y bueno, y así fue pasando los meses.
0: Sí, ¿y?
2: Estuvimos hablando varias veces del tema de las parejas, de acá, de allá, hablábamos bien, como hablábamos, cosas coherentes, como nos reíamos, escuchábamos música, todo normal.
0: Ajá. ¿Hasta, qué?
2: Hasta que yo cometí el error, ponele, por decirlo así...
0: No. Te equivocaste de nombre.
2: No.
0: ¿Qué pasó? ¿Qué pasó?
2: No, hombre, no.
0: ¿Qué pasó? Te escuchamos, Paola. ¿Qué pasó? Por favor, por el amor de Dios.
2: Estábamos juntos.
0: Sí.
2: Y le dije la palabra te quiero.

0: en la cama, ¿no? Estaban en el sillón.
1: Sí.
0: Sí, y
1: le dije, te quiero.
0: ¿En qué situación? ¿Antes, durante o después?
1: Terminando.
0: Te quiero. Te quiero. Pero le dijiste, a ver, le dijiste un te quiero o te quiero.
1: No, o, el primer te quiero.
0: Te quiero. Te quiero.
2: Atención.
1: Ay, qué horrible esto.
0: Te quiero. Te quiero. Paola, ¿qué dijo él cuando le dijiste te quiero?
1: Nada.
0: ¿Eh?
1: No.
3: Alguien que me alcance el bisturí.
1: Porque no es un hombre muy expresivo.
0: Bueno. ¿Él nunca antes te había dicho te quiero?
1: No. Nosotros teníamos esta relación, que era vernos, pasarla bien. Él venía a mi casa, yo estaba... Pasamos bien, era conoció, la relación, conoció, como que no quería compromiso.
0: Escuchá, ¿conoció a tus hijos? No.
1: No.
0: No quería compromiso. Atención. ¿Él te dijo no quiero compromiso?
1: Me lo dijo antes, sí, me dijo eso, y ahora me dijo que él no... Estaba acostumbrado que... ¿Cómo fue? Que se interesaran por él.
0: ¿Estaba acostumbrado o
1: que
0: no?
1: Que no está acostumbrado que se interesen por él.
0: Ajá.
1: Yo cuando él está conmigo,
0: sí,
1: yo lo siento que algo siente, cariño.
0: Sí. Pero cariño se siente... No. Cariño se siente una mascota, un perro.
1: Bueno, soy una mascota, entonces.
3: Alguien que me alcance el bisturí.
0: A ver, maullá.
1: No.
0: Miau.
1: Ay,
0: a ver, ladrame un poco. Ladrame.
1: No, no
0: ladrame.
1: Se ladra.
0: Jadía. Bueno. Ah. ¿Vos crees? ¿Esa sos vos, Paola? No.
1: No.
0: A ver, moví la cola. Es un perro. Sí. Miau. Pau, escúchame.
1: Sí.
0: ¿Vos sentís que algo siente?
1: Sí.
0: Bien. ¿Por qué?
1: ¿Por
0: qué sentís que algo siente? ¿Cuando lo mirás a los ojos? ¿O cuando te abraza? ¿Cuando te mira? ¿Cuando te acaricia? ¿Cuando hacen el amor? ¿Cuando está con vos comiendo? ¿Cuando está con vos? ¿Se ducharon juntos alguna vez, Paola?
1: No.
4: Sí.
0: ¿No?
4: No.
0: ¿No te gusta ducharte con alguien?
1: No, no se dio la ocasión.
0: No, ¿cómo no se dio la ocasión? Pasan el fin de semana. Vení, vamos a ducharnos. Vení, vamos a ponerla caliente. Ponela
1: fría. Ay, no.
0: Poneme la fría.
2: La punta.
0: Nah.
1: Me muero.
0: No te mueras, Paola, que tenemos que seguir con esto. Algo siente. ¿Y cuándo lo
1: sentís? Porque cuando pasa esto, que a veces cuando... La otra vez pasó lo mismo. Él sintió que yo me estaba pegando mucho a él y me dejó de hablar.
0: Ah, es de los tipos que... Cuando Calina. Siente, se siente asfixiado.
1: Ahí está.
0: Es de los, con mucho respeto, es de los que se garcan.
1: Con él.
0: Cuando empieza uno a sentir, ¿no?
1: Ahí va.
0: Cosas.
1: Porque aparte, digo, si yo te dije eso y estaba todo bien, bueno, decime algo.
0: Sí. Decime algo, lo que sea.
1: Ah. Pero que me diga algo, ahí va. Sí,
0: claro. Paola, vos le dijiste te quiero.
1: Sí.
0: Entonces, ¿qué hizo él cuando le dijiste te quiero?
1: Nada, seguimos bien.
0: Pero
1: como estábamos, no dijo para, nada, seguimos hizo, bien.
0: ¿Hizo
1: nada
0: de
1: más.
0: Cuenta que no le dijiste nada?
4: No. Sí.
1: Me quedó mirando y siguió.
0: Gracias, dijo gracias.
2: ¡Ay, la pucha!
0: Gracias.
4: Gracias.
0: Gracias.
1: Y estuvimos bien como todos los fines de semana que viene, o sea.
0: ¿Cómo se sigue teniendo relaciones cuando vos le decís te quiero en medio de una relación y el otro no contesta?
1: No sé, porque hay personas que no son expresivas, no se dan cuenta o le cae la ficha después, como capaz.
0: Claro. Ok, ¿y qué pasó después de esto?
1: Bueno, está, el otro día se fue, lo más bien.
0: Sí.
1: Y hablamos el domingo.
0: Sí.
1: El lunes le mando buen día, no me contesta. El martes le mando buen día, no me contesta. Y después veo que no tengo la foto de perfil.
0: Te bloqueó.
1: Y dije, estaba, me bloqueó.
3: Alguien que me alcance el bisturí.
5: ¡Garca!
3: Sorete.
0: Decime que por lo menos cumplió 18.
1: Sí, es grande.
0: Ah, no es...
6: Un poquito.
0: Pero tiene un...
1: Es más chico que yo, pero es un hombre grande.
0: Claro. ¿Qué edad tiene este señor?
1: 38.
0: Ok.
1: Pero no me bloqueó.
0: ¿No te bloqueó? ¿Qué pasó?
1: No.
0: ¿Qué hizo?
1: Ni idea, porque no estoy bloqueada.
5: ¿Y cómo sabes?
0: ¿Pero te responde o no?
1: No.
0: No.
1: Dale, o sea, dejé de mandarle mensaje porque él no me contesta.
0: Ajá. ¿No te responde los mensajes?
1: No.
0: ¿Lo llamaste por teléfono o no?
1: No, no, no.
0: ¿Le mandaste
1: no quise buscarlo, no le, quise
0: le,
1: buscarlo
0: ¿Le mandaste
1: más.
0: Un video cuchicuchi? Mirá lo que
1: no.
0: está esperando usted.
1: No.
0: Mirá lo que te está esperando acá.
1: No, no, no, no, no. No sé qué le pasó.
4: ¡Se murió!
0: ¡Se murió! ¡No! Paola, escuchá.
1: Sí.
0: ¿Cuánto hace que no se hablan?
1: Desde el domingo.
0: Desde el domingo, desde este domingo.
1: Sí.
0: No se hablan, vos...
1: Nada.
0: Decidiste no mandarle más mensaje porque no te respondió.
1: No.
0: Y vos considerás que no te responde porque le dijiste te quiero y él como que sintió... se sintió asfixiado.
1: Exacto.
0: Sintió que te estabas pegando demasiado.
1: Exacto.
0: ¿El te quiero fue también ese sábado? O sea...
1: Sí.
0: Oh, claro, el otro día ya desapareció.
1: Pero el otro día fue lo más bien.
0: ¿Y le dijiste te quiero por teléfono o no?
1: Sí.
0: ¿De nuevo?
1: El último mensaje que le mandé.
5: ¡Pelotuda!
0: El último mensaje que le mandaste, ¿qué dice?
1: Le mandé eso. Te quiero.
0: Quiero que
1: después
0: sepas que te quiero. Quiero que... I just call to say I love you. Paola, ¿cómo se llama este hombre?
1: Manuel.
0: Manuel. Hay que llamar a Manuel. ¿Para qué?
1: Para ver si siente algo y si se quiere animar a tener algo. Que yo no le voy a cortar libertad de nada. Porque
0: claro.
1: Sé que hoy en día las personas tenemos sí. Cada uno su mundo.
0: Sí, además, esto no es una historia de matrimonio.
1: No,
0: lo que
1: no.
0: Querés tener es un nombre...
1: Es para avanzar en algo, para tener algo más formal, ponele, sí. Pero...
0: No convivir.
1: No, que él pueda venir, todo como él quiera, sí. Como venía,
0: para, ¿vos
1: pero...
0: ¿Vos fuiste alguna vez a la casa?
1: No, porque él acá no tiene casa.
0: Ok.
7: Medio raro, ¿no? No aclares que oscurece.
1: Te dije que es uniformado.
0: Es uniformado, tiene uniforme.
1: Exacto.
0: Sí. Y tiene un cuá, cuá, cuá.
1: Sí.
0: Cuá, cuá, cuá, cuá, cuá. Paola, Paola, hay que
1: llamar. O la cago, ya está.
0: Mi amor.
5: ¿Cómo?
0: Yo te voy a decir algo.
1: Sí.
0: Te lo vamos a traer a tu casa. Y no sé si va a querer salir de ahí después de lo que le vamos a decir.
1: Y bueno, ojalá.
0: Paola, ¿vos querés saber si Manuel siente algo?
1: Sí.
0: Si se anima y si quiere armar una relación sin coartar la libertad, sin
1: Exacto.
0: convivir, pero de mutuo respeto.
1: Exacto. Igual nos respetábamos porque
0: claro.
1: Estos meses estábamos él y yo.
0: Él y yo. Paola, ¿vos te haces responsable de todo lo que dijiste, de lo que va a pasar?
1: Sí, me hago responsable.
0: ¡Paola! ¡Vamos a llamar a Manuel!

0: te quiere, te quiere, te quiere. Para un momento, silencio. Vamos a hablar con Manuel, que va a empezar el año nuevo.
1: ¿Qué?
0: Y yo estoy acá.
1: Ay, Dios mío.
0: En medio de Paola y Manuel.

0: I'm a lonely boy. Manuel, atendé el teléfono. Manuel, no nos podés hacer este desplante a nosotros, que estamos de tu lado.
1: Gallina.
0: ¿De qué lado estamos? ¿Del lado de Manuel?
2: Sí.
3: Sí.
4: Bienvenido al correo de voz de Antena.
0: ¡Ahí vamos! Atendé, Manuel, que es un caso de vida o muerte. Bueno, no tanto, pero...

0: Manuel no nos puede dejar así.
1: Bienvenido.
0: Oh, che, qué mala onda este Manuel.
2: ¡Manuel!

0: decirle que se va a la rep.
1: Bienvenido al correo de voz de Antero.
2: Paola, ¿estás ahí?
3: Ay. Este hombre no atiende.
4: Sí, bueno.
3: Paola, ¿cómo estás?
4: Estoy bien.
3: ¿Pero por qué no atiende este hombre?
4: Ni idea, porque yo no sé si está ni ocupado o está escuchando, ni idea.
3: Sí. ¿Qué te gustaría decirle? Que atienda. Primero decirle que atienda.
4: Como es él, no sé si va a atender. Pero...
3: decirle que atienda. Decirle, Manu. ¿Cómo le decís, Manu?
4: Le digo otra manera, pero tal, le digo Manu.
3: No. A mí no me vas a esconder cómo le decís, te escucho.
4: Sargento, le digo.
3: Sargento.
5: ¡Máquina de guerra!
6: ¡Máquina de guerra!

0: trato fuerte.
1: ¿Él está preparado para el trato duro?
2: Sí, creo que no.
1: ¿Y para el trato fuerte?
2: Y capaz que sí.
1: Paola, decile al sargento que atienda.
2: Sargento, ¿podés atender el teléfono? Por favor.
1: Decile, dale, sargentito.
2: Dale, sargentito.
1: Pone. Decile así, mirá, escuchá. Decile, ponga orden, sargento.
2: Ponga orden, sargento.
1: Por favor. ¿Vos te pusiste alguna vez el uniforme de él? Sí.
2: No.
1: Sí, te pusiste el uniforme.
2: No.
1: Te pusiste el uniforme de él.
2: No.
1: ¿Y te arrestó? ¿Te arrestó? ¿Te puso las esposas? Sí. ¿Te dio con el palo?
2: Ay, Dios.
1: Sí. Sí. ¿Te hizo sonar el clarinete? ¿Te hizo sonar el clarinete?
2: Lo único que sé es que me gusta como queda uniformado, nada más.
1: No, está re caliente. Paola,
2: sí.
1: El sargento va a atender, porque si no atiende, vamos a dar su número al aire.
2: No, me muero, no. Si no atiende, bueno, está, ¿qué voy a hacer?
1: Paola, vamos a hacer así. Lo vamos a llamar dos veces más.
2: Sí.
1: Pero yo sé que va a atender en esta próxima.
2: Bueno.
1: Vamos a llamar al sargento.
3: No. In the army. Están in the army. No.
4: Sí.
1: Ay, ay.

0: ¿No atiende este sargento?
1: No.
0: Habrá que arrestarlo.
2: Sorete.
0: No, ¿cómo le van a decir? No, no.
3: Bienvenido al correo de voz de Antel.
0: Paola. Paola.
4: Sí.
0: El sargento no atiende.
4: Ya veo que no.
0: ¿Querés que te diga algo?
4: Decime.
0: Vamos a llamarlo una vez más.
1: ¡Se caga! Sí.
0: Y si no atiende, le dejás un mensaje.
4: Bueno.
0: Pero tiene que ser ese mensaje de una mujer decidida. Una mujer que sabe lo que quiere ante un hombre inmaduro.
4: Ajá.
0: Temeroso. Que tiene miedo de ser amado y amar. ¿Estás pronta para dejarle un mensaje?
4: Estoy pronta.
0: Y te digo más.
4: Sí.
0: Me gustaría que esta historia no termine hoy. Hasta
4: bien.
0: Que atienda, lo vamos a llamar en toda la semana. Porque nosotros en nuestro país no queremos un sargento que se esconda en la trinchera. Necesitamos un sargento que vaya al frente con el fusil cargado, enfrentando al enemigo. Paola, si no atiende...
5: ¿Quién es?
0: Si no atiende... Perdón, ¿qué?
5: ¿Quién es?
0: Manini, es Manini. Manini quiere saber quién es para castigarlo.
5: Sí.
0: ¿Manini?
6: Y yo creo que sí.
0: Para. Paola, para silencio.
4: Sí.
0: Vamos a llamarlo, le dejás un mensaje y en la semana, hasta que atienda, lo vamos a atomizar.
4: Bueno, bien.
0: Todo tuyo, Paola, llamémoslo. Señor sargento.

0: Ahí vamos. Es más, podés decirle, solo te llamé para decirte que te quiero. I just called to say I love you.
1: Bienvenido al correo. Mirá. De voz de Antel.
0: Vamos.
1: Por favor, deje un mensaje.
0: Después del tono, después del tono. Vamos, Pao.
1: Para terminar,
0: te queremos.
1: Jorge,
0: vamos.
1: Uno para más.
0: Ánimo.
2: Hola, Manuel. Te estábamos llamando porque me arriesgué a llamar al Peti.
0: Sí, señor. Sí, sargento.
2: Para poder ver y saber si te animás a tener una relación conmigo. Que el otro día te dije lo que sentía.
0: ¿Qué sentís? ¿Qué sentís?
2: Que lo quiero.
0: Decíselo.
2: Que te quiero. Que te quiero mucho. Y nada.
0: Y eso, solo... eso no quiere decir asfixiarte ni...
2: Tal cual.
0: Ni que no convivas, que... ni... Ni nada que no quieras.
2: No, no. Quiero que te sientas normal como siempre, pero que te dejes querer. Nada más.
0: Qué lindo.
2: Solo eso y bueno, está.
0: ¿Querés volver a verlo?
2: Tal cual.
0: ¿Querés volver a verlo? ¿Querés volver a sentirlo? ¿Querés quererlo?
2: Sí. Quiero eso.
0: Con la ropa roja. Bailándole descalza.
2: No.
0: Con la botella de vino en la mano.
2: Con el rosé en la mano.
0: Claro. Y él con el uniforme. Diciéndote, de rodillas. ¡Ay, Dios mío!
2: ¿En cuatro?
0: También. Paola, decile que lo querés.
2: Te quiero, sargento.
0: Gritáselo.
2: No.
0: Gritáselo.
2: Te quiero, sargento.

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0: Gracias, Shania.
1: Estamos en la sinagoga.
0: ¡Ahí voy, ahí voy! Gracias a todos en todo el país y en todo el mundo.
2: No.
0: ¡Sacale el cuerno al carnero!
3: Tengo hambre.
4: Cuando llega el viernes, me convierto en...
0: Méteme el seguí la frase.
5: En malos pensamientos, seguí la frase.
0: ¿Cómo?
5: Un espacio en blanco.
2: Negro.
5: Para que vos lo llenes. Seguí la frase. Hoy la frase es...
0: A ver...
4: Cuando llega el viernes, me convierto en...
6: Betty.
0: Sí.
6: Cuando llega el viernes, me convierto en... Cama, tele, patrona y privacidad pura.
0: Muy bien.
6: Semana para todos.
0: Muy bien.
6: Luis de Entre Ríos.
7: Llega el viernes y me transformo en un jugador de fútbol, una estrella.
0: Mira.
7: Soy de estilo así. Cristiano Ronaldo, Haaland. Ah, sí, sí, señor.
0: Mira.
7: Cristiano Ronaldo, Haaland. Los dos juntos, ese soy yo. Todo el viernes y todo el fin de semana.
0: Sí.
7: Eso sí, termina el fútbol y soy un estilo. Ah, Fabián O'Neill. Ah, sí. Acá ya me vino, che. ¡Ponele el hielito!
8: Cuando llega el viernes, me convierto en el genio de la lámpara. Pero solo tengo un deseo para
0: a ver,
8: conceder.
0: ¿Y cuál sería?
8: Y es que desaparezca Fernando Pereira y toda la tropa de delincuentes
0: no,
8: que él preside.
0: No, no es así.
9: Buenas tardes, licenciado.
0: Buenas tardes.
9: Equipo, audiencia.
0: ¿Qué tal?
9: Petty. Cuando llega el viernes me transformo en una sex machine, Petty.
0: Oh, muy bien.
9: Blanca, gorda, rubia, enana, tuerta, renga, bloque, cruce, Petty.
0: Muy bien, muy bien.
9: Venga.
10: Cuando llega el viernes.
0: Sí.
10: Me transformo en una máquina de salir corriendo de mi trabajo, dejar todo tirado, la llave puesta en el candado, dirigirme en mi bicicleta veloz a un supermercado y tomarme una buena cerveza bien fría para decir terminó la semana, llegar a casa, bañarme y seguir tomando cerveza hasta que me doy cuenta que tengo que laburar el sábado y me convierto en un pelotudo que al otro día tiene que ir a trabajar resaqueado y no da más.
11: Petty, cuando llega el viernes me convierto en un cajero automático, Petty. Mi mujer me quita la plata.
12: Hola, Petty.
0: Yanato va.
12: Decirle a la mano, Petty, que no soy militar, pero le hago la guardia. José, es mi número.

0: país y en todo el mundo.
1: Buen fin de semana para todos.
0: Buen fin de semana para todos. Yanato va. Año de buenas noticias, alegrías, paz y felicidad. Yanato va para todos. Chao, hasta el lunes. ¡Ey! ¡Rabino!
2: ¡Shabbat shalom!
0: ¡Shabbat shalom!
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